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6: Son las 8:06.
7: Estimadas y estimados amigos de Radio Río Claro FM, ha llegado el momento de disfrutar de la mejor selección musical en nuestro programa Recuerdos, a través de la señal 88.5 FM y por supuesto a través de la señal online que la encuentran en rioclarofm.cl. Soy Juan Ignacio Tello en las palabras y Ricardo Garcés en los mandos técnicos junto a la selección musical para hoy. Bienvenidos a los Recuerdos en Radio Río Claro FM.

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1: Son las 8:18.

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0: Hasta aquí, la mejor música del recuerdo en Radio Río Claro FM. Juan Ignacio Tello, acá en las palabras, Ricardo Garcés Leiva, en la selección musical y puesta en el aire de este programa. Les hemos acompañado a través del 88.5 y en nuestra señal online de www.rioclarofm.cl con la mejor música del recuerdo. 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
1: www.rioclarofm.cl le indica la hora. Son las 8 con 55 minutos.
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6: Son las 9:02.
7: 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Les acompañaremos hasta las 0 horas con Río Claro en la noche.

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1: Son las 9 y 26 minutos.
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0: Son las 9:42.
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0: 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Son las 9:55. 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
6: Son las 10 en punto.
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Son las 10:05. 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
1: Son las 10 con 15 minutos.

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1: Son las 10 y 24 minutos.
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6: Son las 10 y 28 minutos.
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0: Son las 10 con 36 minutos.
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0: Son las 10 y 41 minutos.
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0: Son las 10:45.
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0: Son las 10 con 48 minutos.
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www.rioclarofm.cl le indica la hora. Son las 10:54. 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

0: Son las 11 y 24 minutos.
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1: Son las 11 y 31 minutos.
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6: Son las 11:34.

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0: Son las 11:47.
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0: Son las 11:54.
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0: Son las 11:58.
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0: Y de esta manera, amigas y amigos, les hemos acompañado durante varias horas. Partimos a las 21 y ya prácticamente estamos terminando el día de hoy. Iniciando también, por supuesto, una nueva jornada. Usted se queda en la sintonía de Radio Río Claro. Les acompañamos también con el trasnoche, con una selección muy especial de canciones, enfrentando un nuevo día. Muchas gracias. Muy buenas noches.
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2: Son las 12 con 2 minutos.
1: 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Estos son los titulares para la presente entrega informativa.
3: PDI investiga homicidio con arma cortante acontecido en la ciudad de Rancagua. Nuevo sistema de iluminación mejora la seguridad y revitaliza espacios públicos del barrio El Esfuerzo en Requinua. Con diversas actividades se nutre la rutina de los jóvenes en Centro de Justicia Juvenil de Graneros. Nueva orden ministerial de bienes nacionales busca acelerar proyectos y trámites en la región y el país. Tesorería General de la República ejerce sus facultades para recuperar más de 4 billones del CAE. Escuelas de Orfebres de Cuya recibió visita de taller laboral de orfebrería y telar de la comuna de Navidad. Empleo registra una baja en el trimestre febrero-abril del 2026.
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3: Bienvenidos a la presente entrega de informaciones por el 88.5 FM. Estos son los principales acontecimientos que han marcado la jornada. PDI de Rancagua investiga homicidio con arma cortante acontecido en la ciudad de Rancagua. En horas de la madrugada, el Ministerio Público solicitó la concurrencia de la Brigada de Homicidios y peritos del Laboratorio de Criminalística Regional de Rancagua para realizar las diligencias investigativas en relación al homicidio con arma cortante de un hombre chileno de 44 años de edad. Hecho aconteció al interior de un inmueble habitado por personas en situación de calle en las cercanías al terminal rodoviario en la ciudad de Rancagua. Más detalles con el subprefecto Juan Reyes Gutiérrez, jefe de la Brigada de Homicidios de la PDI de Rancagua.
4: En una de la madrugada, el Ministerio Público solicitó la concurrencia de la Brigada de Homicidio y perito del Laboratorio de Criminalística Regional de esta ciudad para realizar diligencia investigativa en relación a un homicidio con arma cortante de un hombre chileno de 44 años de edad con antecedentes policiales. Hecho que quedó al descubierto el día de hoy, en una de la madrugada, en el sector céntrico de esta ciudad. Mediante el trabajo científico técnico realizado por la Brigada de Homicidio en el sitio del suceso, se pudo establecer mediante emparramiento testigo, como asimismo al análisis criminal de grabaciones de cámaras de seguridad existentes en el lugar, que la víctima se encontraba al interior de un inmueble que es utilizado por personas en situación de calle, donde por causa que se investiga sostuvo una discusión con el imputado, quien prevenido con un arma cortante le ocasionó una herida en el tórax, causando el fallecimiento en el lugar de los hechos. Personal especializado realiza diligencias en el lugar y continúa con las diligencias para identificar al imputado y posteriormente materializar su detención.
3: En ese contexto, los detectives de dicha unidad, luego de realizar las primeras diligencias de investigación, entre ellas trabajo científico técnico en el sitio del suceso, empadronamiento de testigos y análisis de cámaras de seguridad, establecieron que, en circunstancias que la víctima se encontraba en un lugar señalado, sostuvo una discusión con un hombre, quien por causas que se investigan le propinó una herida cortante, causándole el fallecimiento en el lugar. Continúan las diligencias con la finalidad de identificar identificar, ubicar y detener al imputado. Nuevo sistema de iluminación mejora la seguridad y revitaliza espacios públicos del barrio El Esfuerzo en Requinua. La obra de confianza del programa Quiero Mi Barrio, financiada por el Ministerio de Vivienda y Urbanismo, contempló una inversión cercana a los 80 millones de pesos para la instalación y reposición de luminarias en sectores estratégicos de la vida comunitaria. Con una ceremonia que reunió vecinos, dirigentes sociales, autoridades comunales y representantes del Ministerio de Vivienda y Urbanismo, fue inaugurada la obra de confianza del barrio El Esfuerzo de Requinua, intervención que permitió renovar el sistema de iluminación en distintos espacios públicos del sector, mejorando las condiciones de seguridad, conectividad y uso comunitario de estos lugares. La iniciativa fue ejecutada en el marco del programa Quiero Mi Barrio y considera una inversión cercana a los 80 millones de pesos, destinados a la instalación de 50 luminarias peatonales en las calles de Roma, Los Canelos y Manuel Rodríguez, además de la reposición de 8 luminarias ornamentales en la plazuela El Esfuerzo. Las obras permiten mejorar la conexión entre los distintos equipamientos comunitarios del sector, entre ellos establecimientos educacionales, sedes vecinales, plazas y clubes deportivos, favoreciendo una mayor utilización de los espacios públicos durante la tarde y la noche y contribuyendo a fortalecer la vida comunitaria. La obra constituye uno de los primeros hitos del programa Quiero Mi Barrio en el sector y busca generar confianza en procesos de intervención, demostrando mediante acciones visibles el compromiso con la recuperación de los espacios públicos y el mejoramiento de la calidad de vida de los vecinos. El Seremi de Vivienda y Urbanismo en la región de O'Higgins, Cristian Villegas, destacó esta iniciativa. Representa mucho más que la instalación de luminarias. Es una intervención que aporta la seguridad, al encuentro entre vecinos y a la recuperación de espacios que forman parte de la vida diaria de la comunidad. A través del programa Quiero Mi Barrio, buscamos construir soluciones junto a las personas, fortaleciendo el tejido social y generando mejoras concretas que contribuyan al bienestar de las familias. Hoy vemos reflejado este trabajo colaborativo en una obra que permitirá que niños, jóvenes, adultos y personas mayores puedan disfrutar de espacios públicos más seguros y acogedores. Por su parte, el alcalde de Requinua, Waldo Valdivia, destacó el trabajo que ha realizado el equipo municipal y, por supuesto, el Ministerio de Vivienda y Urbanismo a través de sus profesionales. También quiero reconocer a los dirigentes vecinales, quienes cumplen un rol fundamental en este proceso. Esta iniciativa además permitió motivar a los vecinos para organizarse nuevamente, considerando que llevan muchos años sin contar con una junta de vecinos activa, afirmó. La presidenta del Comité de Seguridad del Sector, Fabiola Acevedo, sostuvo: para nosotros es muy importante, que era algo que anhelábamos desde hace mucho tiempo. La iluminación entrega mayor tranquilidad a la comunidad y nos permite recuperar espacios que antes eran poco utilizados. Hoy vemos concretados un objetivo que beneficia a todos los vecinos, por lo que estamos muy agradecidos con el programa Quiero Mi Barrio y con las instituciones que hicieron posible esta obra, manifestó. La inauguración de esta intervención marca el inicio de una serie de proyectos contemplados para el barrio El Esfuerzo, consolidando un trabajo participativo orientado a fortalecer la infraestructura comunitaria, promover la organización vecinal y recuperar espacios públicos para el encuentro y la convivencia de las familias. Con diversas actividades se nutre la rutina de los jóvenes en Centro de Justicia Juvenil de Graneros. Durante el primer trimestre se ejecutaron distintos talleres, los cuales tienen por objetivo generar a través de distintas estrategias e instancias de participación colectiva, trabajo en equipo y liderazgos positivos. En el Centro de Justicia Juvenil de Graneros, dependiente del Servicio Nacional de Reinserción Social Juvenil de O'Higgins, se ha desarrollado distintas actividades y talleres que buscan potenciar distintas habilidades entre los jóvenes, destacando un liderazgo positivo, el trabajo en equipo, el respeto y la socialización entre pares. Iniciativas impulsadas por funcionarios y funcionarias que de manera constante buscan generar instancias de sana convivencia y participación. El director regional de Reinserción Social Juvenil, Oscar Molina, indicó: estas iniciativas nacen desde los propios funcionarios, gestionándose con el apoyo de las distintas unidades que trabajan en el centro, buscando distintas opciones que les permitan a los jóvenes ocupar sus tiempos en actividades beneficiosas para ellos y que los motive a reforzar sus habilidades individuales y sociales. Entre las actividades a destacar está el taller de carpintería, a cargo de la tutora y tallerista Marcela Acevedo, quien ha conseguido conseguido que jóvenes exploren sus habilidades manuales en la confección de distintos elementos y piezas de decoración en madera. La imaginación tiene un rol fundamental en este espacio, ya que los adolescentes han podido abrir sus mentes y realizar hermosas creaciones, las cuales han sido fundamentalmente para obsequiarlas a sus familias. Otra de las actividades que han desarrollado fue el Festival de la Amistad, a cargo del interventor de cultura, Fernando Miranda, el cual contó con la participación de la banda Cevicia Mental, aportando con su música y estilo, ambientando un espacio más atractivo para los jóvenes que participaron. La iniciativa permitió que los adolescentes se atrevieran a mostrar sus dotes artísticos en la música, cantando, interpretando, dando muestras de sus propias creaciones. El primer torneo de ajedrez se realizó en el Centro Cerrado de Graneros, contando con la presencia del ajedrecista rancagüino Gabriel Acuña, instancia en que los jóvenes pudieron poner a prueba su destreza mental y habilidad para superarse a sí mismos. Si bien fue la primera actividad que se desarrolla sobre esta disciplina, hubo alta participación de los adolescentes, quienes mostraron mucho interés en aprender las técnicas de juego. Por último, se desarrolló una carrera de obstáculos, actividad que contó con el apoyo de la Seremía de Deportes y el Instituto Nacional de Deportes INED, Región de O'Higgins, con indumentaria y elementos que permitieron darle realce a la iniciativa, liderada por el coordinador de oferta, Oscar Suazo, y profesionales parte del equipo psicoeducativo, entre los que incluyen a talleristas deportivos, interventora de arte, de cultura, terapeuta ocupacional, coordinadores tutores, quienes se sumaron a las distintas actividades que se han desarrollado en estos meses desde que se implementó el Servicio de Reinserción Social Juvenil en la región. Nueva Orden Ministerial de Bienes Nacionales busca acelerar proyectos y trámites en la región y el país. En una jornada de coordinación nacional con los seremis de todo Chile, la ministra Catalina Parot presentó una nueva hoja de ruta que moderniza la administración de bienes fiscales, priorizando la eficiencia y la gestión territorial. Un intenso encuentro de trabajo sostuvieron en Santiago los secretarios regionales ministeriales seremis de bienes nacionales de todo el país. Instancia convocada por la ministra Catalina Parot y el subsecretario Javier Peró para presentar la nueva orden ministerial que moderniza la gestión del patrimonio fiscal y agilizará la atención ciudadana a lo largo del territorio. La cita tuvo como objetivo alinear prioridades y abordar de manera coordinada los desafíos del ministerio. Entre ellos destaca la resolución de un rezago que supera las 60.000 solicitudes de regularización de la pequeña propiedad raíz a nivel nacional, la necesidad de reforzar la fiscalización y recuperación de inmuebles fiscales y entregar una respuesta más rápida y eficiente a la ciudadanía. Estamos alineando a todo el Ministerio de Bienes Nacionales detrás de una misión común: transformar el territorio en oportunidades para las personas. Queremos un ministerio más moderno, más coordinado y más conectado con las regiones, porque son ellas las que conocen mejor las necesidades de sus comunidades, indicó la ministra Catalina Parot. En ese contexto, el seremi de la cartera de O'Higgins, Julio Moncada, expuso el diagnóstico regional, detallando las prioridades territoriales y los desafíos operativos a nivel local. En la región tenemos dos ejes. Primero, bajar significativamente los números de casos de regularización de la propiedad raíz que hoy se encuentran pendientes. No podemos permitir que las familias sigan esperando. Por ello, estamos trabajando para agilizar la tramitación de estos expedientes y entregar respuestas oportunas a quienes llevan años aguardando su título de dominio. Segundo, optimizar la gestión de nuestro patrimonio fiscal, para lo cual continuaremos priorizando la entrega de inmuebles y terrenos a instituciones públicas, asegurando que estos espacios vayan a proyectos de impacto social. Nuestro compromiso es fortalecer la atención en terreno y acelerar cada proceso, puntualizó. Tras la exposición se desarrollaron mesas de trabajo técnico junto a las 8 divisiones del ministerio, abordando ejes estratégicos como la regularización de la pequeña propiedad raíz, la administración de inmuebles fiscales, la gestión catastral y la modernización tecnológica. Bajo las directrices entregadas por el subsecretario Peró, el objetivo central fue establecer protocolos coordinados que fortalezcan la capacidad resolutiva de las regiones, asegurando una implementación eficaz de los planes locales. Con foco en modernizar la gestión del patrimonio fiscal, se presentó una nueva orden ministerial que marca un cambio en la forma en que el Estado administra los bienes que son de todos los chilenos, con el objetivo de transformar los bienes públicos en oportunidades concretas de inversión, empleo y desarrollo para las regiones. El patrimonio fiscal no puede quedarse detenido. Debe transformarse en oportunidades para el desarrollo, la inversión

0: moneda por el presidente Kast, oportunidad en la que se destacó la importancia en una gestión regional eficiente y cercana a la comunidad. La jornada concluyó con un énfasis en el rol estratégico del ministerio en la reactivación económica. Para ello, el ministro de Economía, Daniel Mas, expuso sobre la necesidad de agilizar la disposición del suelo fiscal para iniciativas que impulsen el empleo y el desarrollo local. Con esta agenda, el Ministerio de Bienes Nacionales busca consolidar una nueva etapa de gestión orientada a fortalecer el trabajo regional, modernizar sus procesos y poner el territorio al servicio del desarrollo de Chile.
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2: Tesorería General de la República ejerce sus facultades para recuperar más de 4 billones del CAE. La Tesorería General de la República informa que más de 550 mil personas no han cumplido con sus obligaciones de pago asociadas al crédito con aval del Estado. Como consecuencia de ello, el fisco ha tenido que cubrir dichos créditos ante los bancos respectivos, acumulando a la fecha una deuda a un favor superior a los 4 billones, millones de millones de pesos. Cumplimiento de las atribuciones que le confiere la ley, la Tesorería General de la República continúa desarrollando una estrategia cuyo objetivo es recuperar aquellos recursos públicos que han sido desembolsados por el Estado y que deben reintegrarse al patrimonio fiscal. En lo que va del año, más de 32 mil personas han suscrito convenios de pago que consideran la situación económica acreditada de cada persona. Para ello, hemos dispuesto alternativas que incluyen condiciones especiales para quienes tengan menores niveles de ingreso con el propósito de facilitar la regularización de estas obligaciones, señala el tesorero general Hernán Novicelli. En aquellos casos que se ha ofrecido alternativas de pago acordes a la capacidad económica disponible y no ha existido respuesta por parte del deudor, la institución ha ejercido acciones de cobro contempladas en la normativa vigente, incluyendo medidas de embargo cuando corresponde. Es importante precisar que a la fecha, la mayor parte de los embargos ejecutados ha recaído sobre deudores con ingresos iguales o superiores a 3.500.000 mensuales, de acuerdo con las propias declaraciones de impuesto correspondientes al año tributario 2025, disponibles al momento de iniciarse en abril del presente año la estrategia de cobro de las deudas CAE. A la fecha, más de 1.500 personas han sido embargadas, lo que corresponde a un 5% del total de casos que han regularizado su deuda a través de convenios. Quienes actualmente se encuentran cesantes se pueden presentar los antecedentes que acreditan dicha situación en la Oficina Virtual de Trámites de la Tesorería General mediante un certificado de cotizaciones previsionales y un finiquito. Este trámite permite acceder a un PIE y cuotas de una UTM. Respecto de diversas informaciones difundidas a través de redes sociales, la institución aclaró que el proceso de cobro continúa desarrollándose conforme a la normativa vigente y a los procedimientos establecidos para la recuperación de recursos fiscales. El hecho que las medidas de embargo aplicadas hasta ahora se hayan concentrado en contribuyentes con mayores niveles de ingreso o alto patrimonio no implica suspensión del proceso ni limita la adopción de futuras acciones respecto de quienes mantengan obligaciones pendientes sin regularizar. Finalmente, la institución reiteró el llamado a todas las personas que mantienen deudas asociadas al CAE a informarse y regularizar la situación a la brevedad en tgr.cl, / CAE o en cualquiera de las oficinas regionales y provinciales del país. En ese contexto, la Corte de Apelaciones de Arica rechazó recientemente un recurso de protección interpuesto en contra de la Tesorería General de la República, validando el marco legal que faculta a la institución para efectuar el cobro de deudas asociadas al crédito con aval del Estado. La sentencia dictada en causa rol número 300-2026 rechazó la acción presentada por un deudor que buscaba dejar sin efecto un mandamiento de ejecución y embargo emitido por la Tesorería Regional de Arica y Parinacota en el marco de un procedimiento administrativo de cobro. La resolución judicial ratifica la aplicación de procedimientos de cobro coactivo respecto de las deudas CAE cada vez que la garantía estatal se hace efectiva y los montos adeudados pasan a formar parte del patrimonio fiscal. Este pronunciamiento se suma a las más de 450 recursos de protección declarados inadmisibles por la Corte Suprema en materias relacionadas con el cobro de estas acreencias. De esta forma, los tribunales superiores de justicia han sostenido que el recurso de protección no constituye la vía idónea para debatir la naturaleza jurídica de estas obligaciones, ni tampoco para cuestionar el procedimiento legal establecido para su cobro. La Tesorería General de la República continuará ejerciendo las acciones que la ley le confiere para la recuperación de recursos públicos, resguardando el debido proceso y promoviendo alternativas de regularización para quienes mantengan obligaciones pendientes con el fisco. Escuela de Orfebres de Coya recibió visita de taller laboral de orfebrería y telar de la comunidad de Navidad. La actividad impulsada por el Liceo Pablo Neruda permitió a los participantes conocer la experiencia formativa de la Escuela de Orfebres de Coya, programa de corporación Pro Higgins, apoyado por Codelco División El Teniente. Hasta la Escuela de Orfebres de Coya llegaron integrantes del taller laboral de orfebrería y telarista de la comuna de Navidad, iniciativa en la que participan estudiantes del Liceo Pablo Neruda. La visita se desarrolló como parte de las actividades contempladas en un proyecto adjudicado por el establecimiento educacional, a través del cual surgió la oportunidad de conocer este emblemático espacio formativo de la región. La Escuela de Orfebres de Coya es un programa de Corporación Pro Higgins que se mantiene vigente gracias al apoyo de Codelco División El Teniente. Con 25 años de trayectoria, se ha consolidado como un referente nacional en la formación de orfebres, promoviendo la preservación de este oficio patrimonial y el desarrollo de habilidades técnicas y humanas en sus estudiantes. Durante la jornada, los visitantes recorrieron las instalaciones de la escuela, conocieron los distintos procesos de formación y compartieron con alumnos del curso de joyería, quienes le mostraron parte de los trabajos que desarrollan y las técnicas que se han aprendido durante su proceso formativo. La actividad se enmarca en las visitas de extensión que recibe la Escuela de Orfebres de Coya, instancia que busca acercar este oficio a estudiantes, establecimientos educacionales y organizaciones interesadas en conocer el valor de la artesanía, el trabajo manual y la formación especializada que imparte este espacio. El gerente general de Corporación Pro Higgins, Braulio Guzmán, valoró el interés que despierta la escuela en las distintas comunidades y agradeció el apoyo que ha permitido dar continuidad a esta iniciativa. Para nosotros es muy gratificante que la Escuela de Orfebres de Coya continúe despertando interés y valorización en las comunidades. Estas visitas de extensión nos permiten compartir no solo conocimientos técnicos, sino también valores fundamentales como la paciencia, la perseverancia y la tolerancia a la frustración, que han sido parte del sello de la escuela durante sus 25 años de trayectoria. Agradecemos la confianza de Codelco División El Teniente, cuyo apoyo ha permitido mantener vigente este proyecto y seguir abriendo sus puertas a nuevas generaciones, indicó Braulio Guzmán. La emoción de los visitantes quedó reflejada en las palabras de Constanza Valeria Leiva, artesana en cobre e integrante del taller de textilería con tejido a telar y orfebrería, quien destacó la relevancia de conocer un espacio emblemático para quienes desarrollan este oficio. Es como cuando conoces a tus superhéroes. Estar en el lugar y la región más icónica del país, donde se produce el oro rojo, es cumplir una pequeña parte de un sueño. Siento mariposas en el estómago y me encantaría hacer una egresada de esta escuela. Hoy nos llevamos una tarea para la casa, que es trabajar en la disciplina en el taller, expresó. Por su parte, la presidenta del taller laboral, Patricia Rojas, explicó que el vínculo con la orfebrería surgió hace algunos años a partir de la incorporación del cobre a sus creaciones. Hace un par de años empezamos la fusión con el cobre. Queríamos que conociera la escuela porque es un referente. Estoy fascinada, comentó. En tanto, la inspectora general del Liceo Pablo Neruda de Navidad, Graciela García Rojas, destacó el valor formativo de la experiencia y explicó que la visita se enmarca en un proyecto cultural financiado por el gobierno regional. La idea es aprender de la escuela. Esta visita fue considerada en un proyecto cultural del gobierno regional que nos adjudicamos. Teníamos conocimiento de que existía esta escuela y quisimos conocerla. Estamos felices. Tenemos a 14 niñas y niños del taller laboral participando. Participando de esta experiencia, comentó.
3: Son las 12 y 31 minutos.
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0: Empleo registra una baja en el trimestre de febrero-abril del 2026. El sector de la educación saca la cara con un importante aumento de puestos de trabajo, mientras que el comercio, el principal motor de empleo de la zona, sufrió un retroceso en el último año. El mercado laboral de la región de O'Higgins muestra señales de desaceleración, de acuerdo con el último reporte emitido por el Instituto Nacional de Estadísticas, INE, para el trimestre móvil febrero-abril del 2026. La cantidad de personas empleadas experimentó una disminución en comparación con el mismo periodo del año pasado. Las cifras se reflejan que tanto la disposición de las personas a buscar trabajo como la capacidad de la región para generar empleos anotaron un retroceso. En concreto, la tasa de participación quienes están en el mundo laboral o buscan entrar a él bajó 1,3 puntos porcentuales, mientras que la tasa de ocupación en porcentaje de personas que efectivamente está trabajando disminuyó 1,7 en 12 meses. En contrapartida, la tasa de desocupación regional registró un incremento de 1,0 puntos porcentuales en un año, lo que plantea desafíos importantes para el dinamismo de la economía local en los próximos meses. Al analizar el comportamiento de las distintas actividades económicas de O'Higgins, el panorama es mixto. La buena noticia viene de la enseñanza. El sector educativo se convirtió en el principal impulso del empleo en el trimestre, anotando un notable crecimiento anual de 12,1% en la cantidad de ocupados. La alerta se enciende en el comercio. Este rubro sigue siendo el más grande de la región, concentrando casi la quinta parte de todos los trabajadores locales, 19,7%. Sin embargo, el último año sufrió una caída de menos 2,8% en sus puestos de trabajo, lo que explica en gran medida la baja general de las cifras regionales. Este escenario sectorial demuestra que, mientras algunas áreas logran expandirse y absorber mano de obra, los sectores tradicionalmente masivos se enfrentan a un periodo más complejo, marcando la pauta de la agenda laboral para la región de O'Higgins en este primer tramo del 2026. Para conocer las dinámicas del mercado del trabajo y el análisis de los principales componentes del mercado laboral, deben visitar la página subterac.gob.cl/tl. Pichilemu fortalece su posicionamiento como destino turístico sustentable. Hoteles, hostales, cabañas y restaurantes de la capital del surf trabajan bajo un acuerdo de producción limpia que establece metas concretas en energía, agua, residuos y resiliencia climática. En el marco del Día Mundial del Medio Ambiente, el Servicio Nacional de Turismo Cernatur de la región de O'Higgins celebró el avance del acuerdo de producción limpia Turismo Sustentable Pichilemu, un compromiso público-privado que desde enero del 2025 está transformando la forma en que la industria turística de este reconocido destino costero gestiona su relación con el entorno natural. El acuerdo fue firmado en enero del 2025 con la Cámara de Turismo de Pichilemu, la Agencia de Sustentabilidad y Cambio Climático, de Corfo, el Ministerio del Medio Ambiente, el Ministerio de Energía, el Gobierno Regional de O'Higgins, Cernatur, Cercotec y la Municipalidad de Pichilemu. Inicialmente, hoy por día, son 35 empresas del sector gastronómico y de hospedaje que se adhirieron al acuerdo. Este mecanismo contempla auditorías intermedias, un informe consolidado final de la emisión de un certificado de cumplimiento, APL, solo para quienes alcanzan el 100% de los compromisos o corrijan sus brechas dentro de los plazos establecidos. Apoyar el APL, Turismo Sustentable Pichilemu, forma parte del compromiso de Cernatur con el desarrollo de destinos más competitivos, responsables y sostenibles. Esta iniciativa fortalece el trabajo colaborativo del sector turístico y contribuye a que Pichilemu mantenga su atractivo y valor para las futuras generaciones, señaló Carlos Escobar Campos, director regional de Turismo de O'Higgins. El APL surge de un diagnóstico realizado entre diciembre del 2023 y mayo del 2024, con entrevistas a 23 empresas del rubro, que identificó brechas significativas. El 90% de las empresas señaló que la incorporación de tecnologías de energías renovables es una necesidad urgente, pero las postulaciones a fondo son bajas por falta de acompañamiento técnico en materia de residuos. Por otra parte, el 60% 35% considera que la gestión es importante dada la situación del relleno sanitario comunal. El acuerdo de producción limpia nace de la inquietud el año 2023 como una necesidad, una respuesta del gremio para aportar en algo en nuestro territorio. ¿De qué manera? La producción limpia es una estrategia de gestión productiva y ambiental que permite reducir no solo los costos, sino también incrementar la eficiencia, la utilidad y la productividad, así como también reducir los riesgos tanto como para el ser humano como para el medio ambiente, señaló Francisca Tobar Pérez, secretaria de la Cámara de Turismo Pichilemu AG. La Agencia de Sustentabilidad y Cambio Climático coordina el Comité del Acuerdo y es la entidad que otorga la certificación final. El Ministerio del Medio Ambiente y el Ministerio de Energía aportan formación técnica y vinculación institucional. Cercotec diseña programas de inversión para facilitar la adquisición de tecnologías limpias. El gobierno regional de O'Higgins contribuye al fortalecimiento de iniciativas que promueven el desarrollo sostenible del territorio y la competitividad de sus destinos turísticos. La Municipalidad de Pichilemu actúa como facilitadora de la gestión de residuos y en la difusión de acuerdos en el territorio. Cernatur, por su parte, acompaña el proceso con un foco de posicionamiento de Pichilemu como destino turístico sustentable, reconociendo que la calidad del entorno natural es parte intrínseca del atractivo del lugar. Pichilemu es hoy uno de los lugares turísticos más dinámicos de la región de O'Higgins y símbolo internacional del surf en Chile. En los últimos 20 años, su base empresarial creció más del 50%, con una tasa de expansión anual que supera el promedio nacional. Ese crecimiento atrae oportunidades, pero también presión sobre los recursos naturales y la infraestructura local. El APL es la respuesta organizada del sector ante este desafío, un compromiso concreto para que el desarrollo turístico no se construya a costa del territorio que lo hace posible. El acuerdo de producción limpia es un instrumento voluntario de la ley 20.416 que permite a empresas comprometerse con metas ambientales verificables, con acompañamiento público y acceso a certificación. Las empresas interesadas en adherirse pueden hacerlo a través de la plataforma acción.asc.cl. Rancagua en vivo hizo vibrar al Teatro Regional Lucho Gatica con Brovin y Los Tetas. El pasado 5 de junio, una verdadera fiesta de la música chilena se vivió en el principal escenario cultural de la región con la presentación de agrupaciones Brovin y Los Tetas en el marco del ciclo Rancagua en vivo, iniciativa impulsada por la Corporación de la Cultura y las Artes junto a la Municipalidad de Rancagua, que busca acercar destacados exponentes de la música nacional a la comunidad y fortalecer la escena artística local. Con una gran asistencia de público, la velada comenzó con la energía y el talento de Grovin, banda rancagüina que abrió el espectáculo, esperando el ambiente para la llegada de Los Tetas, histórico referente del funk nacional, quienes desplegaron sobre el escenario un show cargado de ritmo, improvisación y cercanía con los asistentes. Durante el concierto, el público acompañó de principio a fin a la emblemática agrupación, cantando y bailando al ritmo de algunos de sus mayores éxitos, entre ellos Corazón de Sandía, La Medicina, entre otros. La conexión entre la banda y los asistentes transformó al principal escenario cultural de la región en una verdadera fiesta musical, donde distintas generaciones compartieron una noche marcada por la energía y el talento nacional. El alcalde de Rancagua y presidente de la Corporación de la Cultura y las Artes, Raimundo Agliati, destacó el éxito de esta nueva jornada cultural y el compromiso del municipio por seguir impulsando espacios de encuentro a través del arte. Estamos muy contentos de ver el Teatro Regional Lucho Gatica lleno de vida, con familias, jóvenes y amantes de la música, disfrutando de un gran espectáculo y de primer nivel. Queremos que Rancagua siga consolidándose como una de las ciudades donde la cultura sea protagonista, generando oportunidades para nuestros artistas locales y acercando a la comunidad grandes exponentes de la escena nacional, señaló la autoridad comunal. Desde la institución destacaron que esta presentación forma parte del ciclo Rancagua en Vivo, iniciativa que continúa posicionando al Teatro Regional Lucho Gatica como uno de los principales espacios para la difusión de la música chilena, promoviendo el acceso a una programación diversa, de calidad y abierta a toda la comunidad. En otra materia, Banco Estado y Ministerio de Agricultura presentan oferta de capital de trabajo enfocada en apoyar a MIPYMES agrícolas. Se trata de un crédito con una tasa preferencial, plazo de hasta 18 meses, posibilidad de cuotas no mensuales, adaptadas a ciclos agrícola y al flujo del negocio, con garantía FOGAPE y unos montos por sobre los 13 millones. Con el propósito de difundir la línea de financiamiento especial, la cual busca entregar liquidez y apoyo financiero al sector agrícola, mediante créditos de capital de trabajo, con condiciones preferenciales y respaldo estatal FOGAPE, el Seremi Agricultura, Carlos Valdés, sostuvo una reunión de coordinación con el subgerente de Regional de O'Higgins, Carlos Martín, y el jefe de plataforma MIPYMES, Ricardo Muñoz, ambos de Banco Estado. El objetivo es asegurar la compra de insumos para la producción de cultivo en la temporada, en el contexto del aumento del valor de los fertilizantes y servicios de maquinarias. Esto en medio del escenario global existente, el cual ha presentado múltiples desafíos sobre el rubro. El instrumento financiero consiste en un crédito para clientes y no clientes, con un plazo de hasta 18 meses, con la posibilidad de cuotas no mensuales, adaptadas al ciclo agrícola y al flujo del negocio, garantía FOGAPE y por monto sobre los 13 millones. Respecto a la tasa de interés, tiene condiciones preferenciales, las cuales dependen del monto solicitado y el tamaño de la empresa respectiva. Microempresa 1,25% para monto entre 3 millones y 10 millones, 0,99% para monto superior a los 10 millones, pequeña y mediana empresa 0,89% para monto entre los 8 millones y 80 millones, UF 200 a UF 2000. El Seremi Carlos Valdés valoró el trabajo conjunto con Banco Estado para habilitar esta herramienta, asegurando: "Esto reafirma nuestro compromiso con el desarrollo del mundo rural. Estos fondos son vitales para asegurar la compra oportuna de insumos, el pago de mano de obra y la preparación general para la temporada. La liquidez permite no solo operar, sino también destinar recursos a mejorar la competitividad del predio e invertir en medidas de seguridad para proteger maquinaria y agroquímicos. Los interesados en optar a este crédito pueden hacerlo hasta el 30 de junio en cualquier sucursal de Banco Estado.
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0: Hospital de Malchihue fortalece su capacidad de respuesta en urgencias con capacitación especializada, con el objetivo de seguir fortaleciendo la atención de salud y mejorar la respuesta ante situaciones de alta complejidad. El Hospital de Malchihue realizó una jornada de capacitación centrada en el manejo de ventilación mecánica invasiva y no invasiva, orientada a la atención de pacientes con dificultad respiratoria aguda grave en el servicio de urgencia. La actividad reunió médicos, enfermeras, técnicos en enfermería de nivel superior TENS y otros integrantes del equipo clínico, quienes participaron activamente en una instancia de actualización y perfeccionamiento profesional que busca entregar una atención cada vez más segura, eficiente y oportuna a la comunidad. Al respecto, el subdirector médico del Hospital de Malchihue, Paulo Latus, indicó: "Estas instancias permiten fortalecer nuestras competencias clínicas, aumentar nuestra capacidad resolutiva local y entregar una atención más segura y oportuna a nuestros usuarios. Seguiremos impulsando el trabajo colaborativo y el fortalecimiento permanente de nuestros equipos. La jornada fue posible gracias a un trabajo colaborativo desarrollado junto al Hospital de Santa Cruz, fortaleciendo la coordinación entre la red de establecimientos de salud y promoviendo el intercambio de conocimientos y experiencias entre equipos clínicos. Las exposiciones estuvieron a cargo del doctor José Pablo Muñoz, enfermero universitario Claudio Vera y el kinesiólogo Fabián Aliaga, quienes compartieron herramientas prácticas y conocimientos especializados para el abordaje de pacientes críticos que requieren soporte ventilatorio. Como parte de este proceso de fortalecimiento, la unidad de urgencia del Hospital de Malchihue recibió además un nuevo ventilador mecánico, equipamiento que permitirá ampliar las capacidades de respuesta frente a emergencias respiratorias y mejorar las condiciones de atención de los usuarios que requieren cuidados de mayor complejidad. Desde el Hospital de Malchihue archivo destacaron la participación y compromiso de todos los funcionarios que formaron parte de la jornada, relevando la importancia de la capacitación continua y el trabajo en red como pilares fundamentales para avanzar hacia una salud pública más resolutiva y de calidad. Andrés Mejía Martínez asume como nuevo director regional de Corfo Higgins. El ingeniero civil industrial cuenta con una amplia trayectoria en gestión pública, desarrollo regional y administración de recursos, desempeñándose previamente en el gobierno regional de O'Higgins, Senda y la Municipalidad de Las Condes. La Corporación de Fomento de la Producción Corfo informó la designación de Andrés Mejía Martínez como nuevo director regional de Corfo O'Higgins, quien tendrá la responsabilidad de liderar la estrategia institucional orientada a fortalecer el emprendimiento, la innovación, el desarrollo productivo, el empleo y la competitividad de la región. Mejía, de 38 años, es ingeniero civil industrial de la Pontificia Universidad Católica de Chile y cuenta con una destacada experiencia en el sector público, especialmente en materias vinculadas a gestión estratégica, inversión regional y desarrollo territorial. Antes de asumir este nuevo desafío, se desempeñó como jefe de la División de Presupuesto e Inversión Regional del Gobierno Regional de O'Higgins, liderando procesos asociados a la planificación y ejecución de iniciativas de inversión pública para el desarrollo regional. Asimismo, ejerció como director regional de Senda O'Higgins, cargo obtenido a través del Sistema de Alta Dirección Pública. Su trayectoria también incluye el cargo de jefe del Departamento de Programas de la Municipalidad de Las Condes, donde participó en la implementación y gestión de iniciativas dirigidas a la comunidad. Desde la Dirección Regional de Corfo, Andrés Mejía buscará continuar fortaleciendo el trabajo colaborativo con el ecosistema productivo regional, impulsando programas e instrumentos que promuevan el crecimiento económico sostenible, la innovación, el emprendimiento y la generación de oportunidades para las empresas y emprendedores de la región de O'Higgins. La llegada de Mejía se enmarca en el compromiso de Corfo por seguir contribuyendo al desarrollo económico regional mediante el apoyo a iniciativas que fomenten el empleo, la productividad, la diversidad económica y la creación de valor en los distintos territorios de O'Higgins. Hospital de Santa Cruz conmemoró Día Mundial del Medio Ambiente con Feria Verde abierta a la comunidad, con una feria educativa y participativa realizada en el acceso principal del establecimiento. El Hospital de Santa Cruz conmemoró el 5 de junio el Día Mundial del Medio Ambiente, reuniendo a instituciones públicas, organizaciones y emprendimientos vinculados a la sustentabilidad, el reciclaje y las energías renovables. La actividad fue organizada por el Comité de Hospitales Verdes y Saludables de Recinto Asistencial, instancia que busca promover acciones concretas para disminuir el impacto ambiental asociado al funcionamiento hospitalario y fomentar una cultura de cuidado del entorno entre funcionarios, pacientes y usuarios. El director del Hospital de Santa Cruz, el Dr. Sebastián Ursúa, destacó la importancia de impulsar este tipo de iniciativas desde el ámbito de la salud. Quisimos conmemorar el Día del Medio Ambiente a través de esta feria, donde participa activamente nuestro Comité de Hospitales Verdes, un equipo que durante todo el año impulsa acciones para mejorar los entornos, fomentar el reciclaje y reducir la huella de carbono, expresó. La autoridad agregó que el compromiso institucional con la sustentabilidad también se refleja en la modernización de procesos internos, como por ejemplo mencionó la implementación de registro clínico digital en la unidad de cuidados intensivos, medida que permitía reducir significativamente el uso de papel y optimizar la gestión de la información clínica. El coordinador del comité, Néstor Palomino, explicó que el trabajo desarrollado apunta a ser una institución que sea lo menos contaminable posible, apelando al reciclaje, al uso eficiente de los recursos y a diferentes estrategias que permitan atenuar al máximo la huella de carbono que genera el hospital, indicó. Entre las acciones impulsadas destaca la instalación de contenedores para el reciclaje de plásticos, la recuperación de grandes volúmenes de cartón y el desarrollo de actividades de hermoseamiento de espacios laborales. Poner una nota verde en nuestro entorno mejora el ambiente de trabajo e incluso influye positivamente en la psicología de los funcionarios, destacó Palomino. Actualmente el Comité de Hospitales Verdes y Saludables cuenta con 8 años de funcionamiento y forma parte de la red global de hospitales vegetales verdes y saludables. Tras una reciente actualización, está integrado por cerca de 14 funcionarios de distintas áreas estratégicas del hospital, entre ellas gestión industrial, farmacia, alimentación y subdirección administrativa. Despedimos esta entrega de noticias, gracias por actualizarte con nosotros con lo que marcó tendencia en las últimas horas. Nos encontramos prontamente con más de las noticias en el plano comunal y regional. Hasta pronto y gracias por tu sintonía.
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3: Es la 1:00. 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

0: 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Es la 1:29.
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0: Son las 2:14.
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0: Son las 2:35.
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0: Son las 2:58.
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0: Son las 4:02.
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0: Son las 4 y 24 minutos.
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0: Son las 4 con 51 minutos.
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0: Son las 5 y 10 minutos.
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Son las 6:02. 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
6: Son las 6:05.
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Son las 6:33. 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
6: Son las 6:36.
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1: Son las 7:04.
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6: Son las 7:07.
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1: Son las 7:36.
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6: Son las 7 y 39 minutos.
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1: Son las 7:51.
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1: Buenos días, bienvenidos a la presente entrega de noticias por el 88.5 FM. Estos son los principales acontecimientos que han marcado las últimas horas. Hospital de San Vicente lidera la revolución de la odontología digital en la red pública. A través de la incorporación de escáneres intraorales y tecnología de laboratorio digital de última generación, el centro asistencial elimina las molestas impresiones convencionales, reduce drásticamente los tiempos de espera y consolida su posición como polo de desarrollo odontológico de alta resolución. Quienes alguna vez han tenido que someterse a un tratamiento de ortodoncia, prótesis o la confección de planos de relajación, conocen de sobra la incómoda experiencia de morder una bandeja fría cargada de pasta o alginato o yeso clínico para obtener la réplica de su dentadura. Este procedimiento análogo, molesto y a menudo gatilla el reflejo de náusea en los pacientes, está pasando definitivamente al baúl de los recuerdos en el Hospital de San Vicente. En sintonía con su histórico sello de innovación, el establecimiento ha dado un salto cualitativo al digitalizar completamente sus procesos odontológicos mediante la llegada de tecnología de punta que incluye cámaras y escáneres intraorales. El recinto no solo optimiza sus tiempos clínicos, sino que dignifica y eleva el estándar de atención para miles de usuarios del sistema público, equiparándolo al de las clínicas privadas más modernas del país. La doctora Pamela Marambio, cirujano dentista del Hospital de San Vicente, detalló el impacto directo en esta incorporación tecnológica tiene en el quehacer diario de la unidad y sobre todo en la experiencia del paciente. En el servicio dental del Hospital de San Vicente constantemente estamos buscando mejoras que vayan en beneficio directo de nuestros usuarios y buscando a la vez lograr una atención de excelencia en nuestros establecimientos. Es así como recientemente hemos incorporado la tecnología del laboratorio digital que cuenta con cámara y escáner intraoral, explicó. Para la especialista, el cambio de paradigma es rotundo. Se evita así la toma de impresiones o moldes convencionales con las molestias que ello significa, reduciendo el tiempo clínico, lo que favorece el proceso de confección de aparatos como los de ortodoncia, los planos de relajación, prótesis, entre otros, destacó la odontóloga. El director del Hospital de San Vicente, Aldo Díaz de Medina, vinculó este hito con el plan de desarrollo de especialidades que el establecimiento ha venido empujando con fuerza en los últimos años. Se realizó una capacitación para una empresa que va a estar a cargo de previsionarnos la tecnología dental necesaria para realizar modelos para las distintas especialidades odontológicas de forma digital. Dejando un poco atrás el trabajo del laboratorio análogo, hoy vamos a integrar tecnología de punta que permite hacer mucho más eficientes y eficaces nuestros tratamientos odontológicos, disminuyendo los tiempos que teníamos previo a la incorporación de esta tecnología, destacó el directivo. Para Díaz de Medina, esta innovación no es un hecho aislado, sino la consolidación de un proyecto de largo aliento enfocado en descentralizar la salud y aumentar la resolutividad local. La odontología para nosotros ha sido un desafío constante para posicionarnos como un servicio dental que resuelva necesidades de salud de nuestra microárea, principalmente, pero también con un sello tecnológico importante, el cual ha sido un sello característico del Hospital de San Vicente desde hace muchos años, relevó la autoridad. El director concluyó apuntando al óptimo rendimiento que ha tenido el área dental, que hoy se consolida con este salto tecnológico, considerando los buenos resultados que hemos tenido en los últimos 2 años con las especialidades odontológicas. Hemos querido darle también este apalamiento para que nuestros especialistas puedan brindar estas atenciones con mayor eficacia. Con odontólogos capacitados, tecnología de última generación en pabellón y la erradicación de antiguos moldes físicos, el Hospital de San Vicente no solo planifica la labor clínica de sus profesionales, sino que devuelve la sonrisa a sus usuarios, demostrando que la mejor tecnología está al servicio de la salud pública regional. En otra materia, Mopo Higgins refuerza su plan invernal con foco en conectividad, infraestructura y defensas fluviales. Autoridades inspeccionaron obras de refuerzo de espigones en el río Cachapoal, parte de un plan regional que contempla inversiones en infraestructura, defensas fluviales y monitoreo para mitigar riesgos por lluvias y crecidas. Hasta el sector Los Cruceros, en el río Cachapoal, comuna de Olivar, llegó el Seremi de Obras Públicas Carlos Astudillo Briones, junto a la directora regional de Obras Hidráulicas de OH, Karen Durán, para inspeccionar las obras de refuerzo de 31 espigones sumergidos. Estos trabajos forman parte de las medidas preventivas que impulsa el MOP para enfrentar los trabajos y la temporada invernal y que permitan reducir el riesgo de inundaciones, resguardando las comunidades aledañas y la infraestructura cercanas al cauce. Las obras se enmarcan en el plan Operación MOP Invernal 2026, iniciativa que considera coordinación intersectorial y el despliegue de acciones preventivas y de mitigación en toda la región. Este plan establece medidas de preparación y respuesta entre las direcciones de Vialidad, Obras Hidráulicas y la Dirección General de Aguas, orientadas a proteger a la ciudadanía, la infraestructura pública y el entorno frente a eventos hidrometeorológicos, como precipitaciones intensas y crecidas de ríos. En ese contexto, el Seremi Obras Públicas, Carlos Astudillo Briones, destacó: como Ministerio de Obras Públicas en la región avanzamos con un plan que articula el trabajo de nuestras direcciones y fortalece la capacidad de respuesta en el territorio. Estas acciones nos permiten anticiparnos a eventuales situaciones de emergencia mediante intervenciones en cauces, rutas y sistemas de monitoreo, con el objetivo de resguardar las personas y la infraestructura regional. En el sector Los Cruceros se ejecuta el refuerzo de 31 espigones sumergidos de 20 metros de longitud con roca de 100 kilos. A ellos se suman intervenciones en Doñigüe, Coinco, Coltauco, Peumo y Rengo, incluyendo enrocados y reparaciones de espigones en distintos tramos del río Cachapoal y el río Claro, cuyos trabajos consideran una inversión de 1.016 millones y contemplan su término en enero del 2027. La directora regional de Obras Hidráulicas, Karen Durán, explicó: estas obras forman parte de una planificación preventiva que, como Dirección de Obras Hidráulicas, estamos ejecutando en diversos puntos críticos de las principales cauces naturales de la región, con el objetivo de reducir riesgos de inundación, proteger a las comunidades y resguardar la infraestructura existente. La Dirección de Obras Hidráulicas ejecuta diversas iniciativas para mitigar riesgos de inundación, entre ellas la construcción de defensas fluviales en Yaquil y Nancagua, con una inversión de 673 millones, próximas a finalizar, y trabajos ya concluidos de conservación de cauces con maquinaria en el río Cachapoal por más de 328 millones. A estas acciones se suman las nuevas licitaciones para la conservación de cauces en sectores de San Fernando, Placilla y Palmilla por 919 millones, además de intervenciones con maquinaria en comunas como Machalí, Coltauco, Coinco, San Vicente, Codegua, Pichidegua, Rengo, Las Cabras y Mostazal por 1.229 millones. En las provincias de Colchagua y Cardenal Caro se ejecutan iniciativas adicionales que en conjunto superan los 1.946 millones. Destacan también las obras de construcción de colectores primarios de aguas lluvias en Rengo, Centro Sur, Etapa 1 Chapetón y Balmaceda, con una inversión superior a los 13.665 millones. En total, la Dirección de Obras Hidráulicas proyecta para 2026 una inversión superior, estimando los 5.000 millones en iniciativas orientadas a reducir los riesgos y proteger a las comunidades frente a crecidas. Asimismo, se destacan las obras de conservación de defensas fluviales en el río Tinguiririca, en sectores bajos Los Bravo y Pedegüe, con una inversión superior a los 1.048 millones, financiados con recursos del gobierno regional a través del Fondo Nacional de Desarrollo Regional. En materia de conectividad, la Dirección de Vialidad también mantiene contratos de conservación en distintas provincias, asegurando la operatividad de la red vial y una respuesta oportuna ante emergencias como corte de caminos, socavaciones o remociones en masa. Entre las principales iniciativas destacan la conservación global de caminos en las tres provincias de la región, reposición de puentes en la cadena cadena 1 y 2 en Marchihue, ruta 90 y mejoramientos en rutas estratégicas como la ruta H45G, Puesta Chada, y la I-45, Puente Negro-La Rufina. También destaca las obras como la conservación del puente Cachapoal en Rancagua y Olivar, la reposición de puentes en Santa Cruz, la construcción del puente Clonchi en Machalí y la reciente inauguración del puente Quiahue en la comuna de Lolol. A ello se suman proyectos en licitación como la conservación global de caminos en la provincia de Colchagua por cerca de 6.700 millones, el mejoramiento del camino H634 en San Vicente por 1.836 millones y la reposición del puente de la Candelaria en Chépica con una inversión estimada de 4.500 millones. En paralelo, la Dirección General de Aguas DGA mantiene el monitoreo permanente de la red hidrométrica, lo que permite activar alertas tempranas ante aumentos de caudal por las lluvias y nieve en la precordillera y los valles de la región. Para este año, además, se contemplan 12 procesos licitatorios por cerca de 1.350 millones destinados a fortalecer la red de monitoreo de las estaciones. Daniela Droguete, prevencionista y encargada de emergencias del MOP O'Higgins, el Plan Operación MOP Invernal 2026 contempla la activación del Comité Sectorial de Emergencias del Ministerio, junto con una coordinación permanente con Sernapred y con otros organismos del Estado, con el objetivo de asegurar una respuesta oportuna y articulada ante eventuales situaciones de emergencia en la zona.
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1: CONAF y Municipalidad de Quinta de Tilcoco renuevan convenio que entrega oportunidades laborales a mujeres. En el año 2020, ambas instituciones suscribieron el primer acuerdo con el objetivo de desarrollar acciones conjuntas que fomenten la empleabilidad, especialmente de mujeres jefas de hogar, a través del Programa de Emergencia de Empleo de la Corporación. Marcia Núñez es capataz del vivero que se ubica al interior del Liceo República de Italia de Quinta de Tilcoco. Para ella, trabajar en este lugar ha sido una experiencia maravillosa, tal como lo comenta. Aprender sobre árboles, compartir con mis compañeras, tener un entorno de respeto, de amistad, es muy enriquecedor. Al igual que Marcia, otras 8 mujeres de la comuna forman parte del Programa de Emergencia de Empleo de CONAF, que genera oportunidades laborales de media jornada en zonas con altos índices de desempleo. Está orientado principalmente a mujeres jefas de hogar y se centra en la prevención de incendios forestales, el mejoramiento mejoramiento ambiental y la arborización. En ese marco, la directora regional de CONAF, Carla Castro, y el alcalde Sebastián Rodríguez Fuensalida renovaron esta alianza, haciendo entrega de 400 árboles nativos y ornamentales, quillay, jacaranda, júpiter y del amor, que serán destinados al embellecimiento de áreas verdes, plazas y espacios públicos de Quinta de Tilcoco. Hoy la comuna y el país no están viviendo un buen momento, sobre todo en lo económico. Por lo tanto, este convenio entrega nuevas opciones a quienes más lo necesitan, afirmó el edil. Asimismo, el seremi Agricultura, Carlos Valdés, destacó el compromiso y dedicación de las 9 mujeres, señalando el esfuerzo y el empuje que colocan demuestra sus ganas por salir adelante. Por eso estos programas de este tipo son tan valorados, pues buscan mejorar la calidad de vida de las familias de la región. Por su parte, la directora Carla Castro expresó: agradecemos profundamente el interés por renovar este acuerdo para que el programa se mantenga y genere más y mejores opciones. Aquí hay un trabajo de años que nos ha permitido entregar mayor dignidad. En otra materia informativa, Consejo Consultivo participa en reunión preparatoria de la Cuenta Pública Gestión 2025 del Hospital Regional. El encuentro fortaleció el diálogo entre el hospital y la comunidad, promoviendo una gestión más participativa y transparente, con el objetivo de fortalecer la participación ciudadana y enriquecer el proceso de rendición de cuentas institucionales. El Hospital Franco Ravera Sunino sostuvo una reunión de trabajo con su Consejo Consultivo de Usuarios en el marco de la preparación de la próxima Cuenta Pública Gestión 2025. La instancia permitió conocer las principales inquietudes y las expectativas de la comunidad respecto de la gestión hospitalaria, consolidando un espacio de diálogo permanente entre el establecimiento y sus usuarios. Durante el encuentro, realizado fines de mayo, se abordaron temas de alto interés ciudadano, entre ellos el fortalecimiento de la articulación de la red asistencial, el acceso a atención de especialistas, las estrategias para atraer y retener profesionales médicos en áreas prioritarias y los avances en la gestión de las listas de espera. Asimismo, se revisaron las medidas impulsadas por el hospital para enfrentar los desafíos financieros y optimizar el uso de recursos públicos, destacándose los resultados alcanzados durante el último periodo. Estas acciones fueron valoradas positivamente por los integrantes del Consejo Consultivo, quienes se reconocieron los avances logrados y el trabajo desarrollado por la institución. Al respecto, la directora subrogante del hospital Franco Ravera Sunino, doctora Paula Stenmeyer, destacó la importancia de mantener estos espacios de participación y trabajo conjunto con la comunidad. Valoramos profundamente el compromiso de nuestro Consejo Consultivo. Hemos encontrado en sus integrantes un apoyo permanente para acercar la información a la comunidad y contribuir a la educación respecto del rol que cumple el Hospital Regional dentro de la red asistencial. Esperamos que la próxima cuenta pública sea una instancia para responder sus inquietudes, compartir nuestros avances y seguir construyendo en conjunto una atención cada vez más centrada en las personas, indicó. La reunión reafirmó el valor de la participación ciudadana como un pilar fundamental para fortalecer la gestión hospitalaria, promover la transparencia y avanzar hacia una atención más cercana, colaborativa y centrada en las necesidades de las personas. Los detalles de la precuenta pública gestión 2025 ya se encuentran disponibles en el sitio web del Hospital Franco Ravera Sunino. En otra temática, con gran éxito se desarrolló la primera jornada de la Feria Habitacional Mimbu Servio O'Higgins para personas con subsidio sin aplicar. El jueves 11 de junio se llevará a cabo el segundo día del encuentro en el auditorio del Servio O'Higgins de Rancagua. Con éxito se llevó a cabo el primer día de la Feria Habitacional para familias con subsidios DS1, Tramo 1 y DS49 sin aplicar. En el encuentro, que se repetirá el próximo jueves 11 desde las 11:30 horas en el auditorio del Servio O'Higgins, se presentan proyectos habitacionales de integración social y territorial DS19 de Rancagua, Machalí y Rengo. El seremi de Vivienda y Urbanismo, Cristian Villegas, destacó acerca de esta muestra.
8: Bueno, la verdad es que hoy día tenemos, es una de las jornadas, una de las dos jornadas de exposición, por supuesto, también aquí de las empresas que están desarrollando proyectos habitacionales en la región, precisamente en tres comunas, Rancagua, Machalí y también en Rengo, para que los vecinos que tienen un subsidio asignado, ya sea un DS1 en el tramo 1 y un DS49, que está focalizado también a los más vulnerables en el registro social de hogares, puedan, por supuesto, conocer estos proyectos, poder adherirse a ellos. La verdad es que hay 184 cupos en totalidad con tipologías mixtas, ya estamos hablando de departamentos y también casas. La verdad es que es una gran oportunidad tanto para los sectores medios como también para los más vulnerables, para conocer, por supuesto, estos proyectos que están en distintas etapas de ejecución. Estamos hablando que hay proyectos que están alrededor del 20% en ejecución y otras que ya están en etapas sobre el 80%. ¿Ya? Por lo tanto, es una buena instancia para que las personas que postularon y tienen un subsidio asignado, como por ejemplo el DS49, porque desde el año 2022 que no hay llamados individuales, por lo tanto son personas que ya son subsidios que datan desde antes del 2022, puedan integrarse rápidamente a estos proyectos. En realidad sería hoy martes y el jueves, ¿ya? Martes y jueves, desde las 11:30 de la mañana hasta las 17 horas, acá en el Salón Auditorio del Servio, que es ubicado en calle O'Carroll. Exacto, porque las personas muchas veces postulan de manera individual, no están asociados a algún comité de vivienda, por lo tanto tienen un subsidio asignado durante mucho tiempo. Y la verdad es que no se aplica, y la verdad es que esos son los plazos que nosotros tenemos que ir precisamente acortando. Tenemos que hacer un seguimiento también cuando se otorga algún tipo de subsidio para que la persona termine con una solución habitacional definitiva en un corto plazo y no esperemos tanto tiempo, tantos años. O sea, como te digo, probablemente la mayoría de los DS49 tengan una data de antes del 2022, anterior a ese año. Por lo tanto, son personas que ya llevan bastante tiempo con el subsidio en la mano y no han podido integrarse a algún proyecto habitacional. Por lo tanto, la oferta está disponible, como te comentaba, 184 cupos con tipologías mixtas para que puedan integrarse estos vecinos. Exacto, están conversando con personal de las distintas constructoras donde ellos los pueden ir orientando sobre el proceso. La idea es conocer el proyecto, si les interesa. Hay personas que se interesan por un departamento, otros que quizás se interesan por una casa, tienen otras condiciones. Hay que entender que también hay proyectos que tienen distintas tipologías adaptadas también para personas con movilidad reducida, que son cupos quizás esos más limitados, ¿eh? Pero cada uno buscará qué vivienda se adapta mejor a sus necesidades y esa es la idea de esta feria, de alguna manera.
1: Cabe mencionar que los proyectos con cupos disponibles se concentran en las comunas de Machalí, Rancagua y Rengo. En Machalí, los conjuntos de Parque Los Quilos y Parque Los Quilos 2 ofrecen 13 y 31 cupos en departamentos, con avances de 91,59% y 89,05% respectivamente. En Rancagua, Jardines del Valle cuenta con 24 cupos en departamentos y un avance del 88,31%. En tanto, en Rengo existen 3 proyectos de casas disponibles: Parque Rosario con 38 cupos y 68,30% de avance, Enriqueta Petit con 52 cupos y 22,35%, y Valles de Rengo 3, etapa 2, con 26 cupos y 87% de avance.
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1: Condenan a dos sujetos por robos y receptación en Pichilemu, 17 y 10 años en prisión. Fueron formalizados por los delitos de robo en lugar habitado, receptación y robo con violencia. El Tribunal de Juicio Oral en lo Penal de Santa Cruz dictó la sentencia condenatoria en contra de dos imputados por una serie de delitos registrados en el sector de Cahuile, la comuna de Pichilemu, durante el año 2025. Según se informó, el fiscal jefe de Pichilemu, Rodrigo Troncoso, los condenados de nombres Nicolás Plasencio y Benjamín Becerra fueron formalizados por los delitos de robo en lugar habitado, receptación y robo con violencia acontecidos en distintas fechas del mencionado periodo. Tras ello, ambos imputados se enfrentaron un juicio oral que se extendió por dos jornadas. En detalle, Nicolás fue condenado a una pena de 17 años de presidio por los delitos de robo con violencia y receptación. En tanto, Benjamín recibió una condena total de 10 años de cárcel por los mismos ilícitos. Continuando en materia policial, nuevo turbazo afecta a sucursal WON en San Fernando. El hecho llama la atención por la extrema similitud con el robo a una sucursal de la misma compañía la semana pasada en la ciudad de Rancagua. Pasado el mediodía, alrededor de 5 sujetos ingresaron a la sucursal WON de Avenida Bernardo Higgins en la ciudad de San Fernando, llevándose una gran cantidad de teléfonos desde los mostradores, botín que fue evaluado en más de 5,3 millones. Las primeras versiones indican que los involucrados no portaban armas y solo actuaron mediante fuerza y rapidez, bajo la modalidad de turbazo. El hecho que no se registraron personas heridas llama la atención por la similitud con el robo sufrido la semana pasada en la sucursal de la misma compañía, ubicada en calle Brasil de Rancagua, donde 4 hombres y una mujer, todos jóvenes, amedrentaron a la ejecutiva y en segundos sustrajeron equipos evaluados en más de 10 millones. Carabineros realiza patrullajes en el sector además para intentar ubicar a los responsables y se continúan con las diligencias para dar con el paradero de los involucrados. 3 personas resultaron lesionadas tras violento accidente en la ruta 5 Sur a la altura de Rengo. El hecho se registró la tarde del lunes en el kilómetro 112 de la principal carretera. Bomberos, carabineros y personal de salud trabajaron en la emergencia. 3 personas lesionadas dejó un violento accidente de tránsito acontecido durante la tarde del lunes en la ruta 5 Sur a la altura de la comuna de Rengo. El hecho se registró en el kilómetro 112 en la pista poniente, donde por causas que deberán ser establecidas se produjo un choque de alta energía que movilizó diversos equipos de emergencia. Hasta el lugar concurrieron voluntarios de bomberos de Rengo, personal de carabineros y equipos médicos, quienes trabajaron en la atención de los ocupantes involucrados en el accidente. Los lesionados se recibieron atención en el sitio del suceso y posteriormente fueron derivados a centros asistenciales de la zona para evaluar la gravedad de sus lesiones. Debido a la magnitud del impacto, se realizaron labores de rescate y procedimientos de emergencia destinados a resguardar la seguridad de los afectados y de los usuarios de la ruta. En tanto, personal especializado desarrolla los peritajes para determinar la causa basal y la dinámica del accidente, antecedentes que serán fundamentales para establecer cómo se produjo el violento

de homicidio. Según informó Carabineros, la captura se concretó luego de un levantamiento de información y el desarrollo de diversas técnicas investigativas desplegadas por la unidad especializada. Las diligencias permitieron ubicar al imputado en la zona oriente de la región y concretar su aprehensión. El detenido fue puesto a disposición del juzgado de garantía de Rengo, tribunal que habría emanado la orden de captura pendiente desde hace 5 años. El OS-9 es la unidad de Carabineros encargada de investigar los delitos de mayor connotación social como homicidios, secuestros y robos con violencia. Desde la institución destacaron que este tipo de detenciones forman parte del trabajo permanente para dar con el paradero de personas con causas pendientes y dar respuesta a las víctimas y sus familias. Posible caída de nieve y viento cierran camino a Termas del Flaco por sistema frontal. La medida afecta a la ruta I-45 desde el sector La Rufina en San Fernando y se mantendrá mientras continúen las condiciones meteorológicas adversas. Autoridades advierten además de riesgos de remociones en masa en sectores cordilleranos de O'Higgins. El ingreso hacia Termas del Flaco quedó suspendido preventivamente durante la jornada, luego de que la Delegación Presidencial Provincial de Colchagua determinara el cierre temporal de la ruta I-45 debido al sistema frontal pronosticado para la región de O'Higgins. La restricción de tránsito se aplica desde el kilómetro 29,8 en el sector La Rufina hacia el oriente, impidiendo el paso vehicular hasta Termas del Flaco, en la comuna de San Fernando. La resolución establece que la medida se mantendrá mientras continúen las condiciones meteorológicas que puedan representar un riesgo para quienes transiten por el sector cordillerano. De acuerdo con los antecedentes considerados por la autoridad, el evento meteorológico contempla precipitaciones en distintos sectores de la zona y condiciones más complejas hacia la cordillera, donde se pronostican entre 15 y 30 centímetros de nieve, junto con viento y rachas que podrían alcanzar los 60 kilómetros por hora. A ello se suma la advertencia técnica del Servicio Nacional de Geología y Minería, Cernogeomin, quien señaló una probabilidad moderada de ocurrencia de remociones en masa, como flujo de detritos y deslizamientos, principalmente en sectores precordilleranos. El cierre considera una excepción a los vehículos de emergencia, residentes del sector y personal de las centrales hidroeléctricas La Higuera y Confluencia, quienes podrán desplazarse para labores de monitoreo, operación y eventuales reparaciones, adoptando las medidas de seguridad correspondientes. Desde la autoridad provincial reiteraron el llamado a evitar el ingreso hacia los sectores de pre y cordilleranos, mientras permanezcan las condiciones meteorológicas adversas, con el objetivo de reducir riesgos para la población. Volvemos a la comuna de Rengo porque Hospital celebra cumpleaños de paciente hospitalizado en UPC y refuerza su compromiso con una atención más humana. Un emotivo momento se vivió en la unidad de pacientes críticos UPC del Hospital Ricardo Valenzuela Sáez de Rengo, donde el equipo de salud organizó una especial celebración de cumpleaños para don Tulio Guzmán, paciente que permanece hospitalizado desde hace un tiempo prolongado en la unidad. La instancia permitió reunir a su familia y seres queridos, transformando una jornada habitual de hospitalización en un momento de alegría, cercanía y acompañamiento. Esta actividad refleja el compromiso del establecimiento con una atención integral que considera no solo la condición clínica de los pacientes, sino también su bienestar emocional y el vínculo con sus familias. Al respecto, la directora del Hospital de Rengo, Margarita Yersi Bravo, valoró el trabajo desarrollado por el equipo de UPC y destacó que este tipo de acciones representan el sello institucional del hospital. Como hospital estamos profundamente orgullosos del trabajo que realiza nuestro equipo de UPC. Más allá del trabajo clínico, existe un compromiso genuino con las personas y sus familias. Gestos como celebrar su cumpleaños, facilitar encuentros significativos o acompañar emocionalmente a quienes atraviesan momentos difíciles, marcan una diferencia real en la experiencia de nuestros pacientes. La humanización de la atención no es solo un concepto, sino una práctica diaria que nuestros funcionarios viven con vocación, cariño y dedicación. En la misma línea, el jefe de la unidad de pacientes críticos, Dr. Ángelo Colorado, destacó que estas acciones forman parte del compromiso permanente del equipo por brindar una atención integral. Sabemos que quienes ingresan a una unidad de pacientes críticos atraviesan momentos complejos, muchas veces lejos de su rutina, de su hogar y de sus seres queridos. Por eso, además del manejo clínico, nos importa
que cada paciente se sienta acompañado, cuidado y contenido. Celebrar un cumpleaños o facilitar el encuentro con sus familias son gestos que nos hacen que la hospitalización sea más humana, más cercana y más significativa. Por su parte,

0: La enfermera supervisora de UPC, Nivia Gatica, destacó el compromiso humano que caracteriza al equipo de la unidad. Habitualmente celebramos cumpleaños y realizamos actividades significativas para nuestros pacientes. Hemos acompañado matrimonios, reuniones familiares e incluso reencuentros con mascotas. Son experiencias que generan bienestar emocional y fortalecen el acompañamiento durante la hospitalización. En el caso de Don Tulio, poder compartir con su familia y celebrar su cumpleaños fue una oportunidad que no quisimos dejar pasar, indicó. Finalmente, la unidad agregaron que existe una preocupación constante por acercar a las familias y personas significativas a los pacientes, especialmente en casos de hospitalizaciones prolongadas. Este tipo de iniciativas forman parte de la estrategia de humanización del Hospital de Rengo, orientada a fortalecer el bienestar emocional de los usuarios y sus familias, entendiendo que el cuidado integral considera tanto la salud física como el acompañamiento humano durante todo el proceso de atención, mencionaron desde la entidad hospitalaria. Concluimos esta entrega de noticias. Gracias por informarse con nosotros. Que tengan una excelente jornada. Buenos días.
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2: Son las 8:29.
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1: Hola, ¿cómo estás? Buenos días, muy pero muy bienvenido. Con lluvia le estamos dando la bienvenida a este día miércoles 10 de junio. Ya estamos en la mitad de la semana. Don Eduardo Banda nos está acompañando en la sala de sonidos. Vamos a estar hasta cerca de las 10, como es habitual, acá en el 88.5. Vamos a partir contándole lo que destaca el Rancagüino como titulares para esta mañana. Detienen en Requinoa a prófugo por homicidio que era buscado por la justicia desde el 2021. El hombre, de 56 años, fue ubicado tras un trabajo de inteligencia y puesto a disposición del juzgado de garantía de Rengo. Inicia la aplicación de la encuesta Juventud y Bienestar 2026 en O'Higgins. ¿Cómo prevenir las enfermedades respiratorias que aumentan con la llegada del frío? Tesorería busca recuperar más de 4 billones por deudas del CAE. Más de 1.500 personas ya han sido embargadas. PDI investiga homicidio con arma blanca ocurrido en Rancagua, La PDI está investigando la muerte de una persona en situación de calle que fue asesinada la madrugada de este martes cerca del terminal rodoviario en Rancagua. Bueno, también se generó un accidente, se produjo un accidente por acá en la ruta 5 Sur a la altura de Rengo. El hecho se registró en el kilómetro 112 de la principal carretera del país. Bomberos, carabineros y personal de salud trabajaron en la emergencia. 3 personas lesionadas dejó este accidente de tránsito que ocurrió durante la tarde del lunes en la ruta 5 y como a las 7, 8 de la tarde fue más o menos. El hecho se registró en el kilómetro 112. Presidenta de la Corte de Apelaciones y jefe regional de la PDI sostienen reunión para fortalecer lazos de comunicación conjunta. Bueno, estas y otras informaciones son las que trae hoy el Rancagüino. Se lo contamos con mucho gusto. Ya faltan 22 minutos para las 9 de la mañana. Bienvenidos. Ya estamos compartiendo acá en la Radio Río Claro con mucho gusto.

0: Oiga, estaba viendo esta noticia que apareció hoy en las últimas noticias. Mujer roció con bencina a delincuente. Jessica Zúñiga ha sido asaltada 3 veces. La última en San Bernardo. Bueno, 60 mil pesos de bencina para su camioneta pidió Jessica Zúñiga en la Shell de la Ruta 5 que está al lado del Cerro Chena, en San Bernardo. Quizá usted más de alguna oportunidad ha echado bencina ahí. Era la 1 de la madrugada del último domingo y debía ir a dejar a su hermana a la casa. El vendedor marcó la cantidad en la máquina, introdujo la manguera en el ducto del estanque, apretó la palanca que permite la salida del combustible y fue a limpiar el parabrisas de la camioneta. Jessica no se había bajado. De pronto, el trabajador de la bencinera y una compañera salieron corriendo. Un auto en el que andaban 4 delincuentes se detuvo justo frente a la camioneta para cerrarle el paso. Este auto estaba estacionado, por lo cual yo ni siquiera lo vi. Recuerda ella. La trabajadora de la bencinera le dijo que ese auto llevaba harto rato detenido frente a un surtidor y que sus ocupantes le dijeron que no iban a cargar combustible. En realidad, esperaban una presa. No entiendo si hay un guardia, si la misma bombera vio que era un auto sospechoso, ¿cómo no hicieron nada antes que yo llegara? Se pregunta. Bueno, 3 de los asaltantes se lanzaron sobre la conductora, el otro sobre la hermana. Las bajaron a ambas y comenzaron a forcejear. Me robaron las joyas, las cadenas que tenía puestas, el celular, la cartera con los documentos y las llaves de la camioneta, recuerda. A su hermana le pasó lo mismo. 3 de los delincuentes volvieron al auto. Otro se subió a la camioneta para echarla a andar y llevársela. En ese momento, Jessica, ¿qué hizo? Tomó la manguera por la que seguía fluyendo el combustible y roció al delincuente. Le preguntan, ¿y cómo se le ocurrió tirarle bencina? Es que vi la manguera y se me vino a la cabeza hacer eso. Le grité, te voy a prender fuego. Y ahí el tipo salió corriendo. Es que no quería perder la camioneta. ¿Y qué le dijo él? Nada, salió corriendo. Ahí yo también salí corriendo porque pensé que se iba a devolver con la llave y puede pegar o hacer algo. Y le consulta, bueno, ¿y si hubiese tenido un fósforo? ¿Lo hubiese usado? Ella dice, creo que en el momento sí. Ella y su hermana no tenían cómo echar a andar la camioneta y temían que los delincuentes se dieran cuenta de que se habían llevado las llaves y volvieran para apoderarse del vehículo. Me quedé como 3 horas arriba de la camioneta hasta poder comunicarme con familiares, con amigos, que nos fueran a rescatar, porque no llegó nunca carabineros. No nos pudimos comunicar con carabineros, cuenta. Bueno, al rato llegó una camioneta que luego partió con la hermana de Jessica a hacer la denuncia a la comisaría de San Bernardo. Mi amiga le indica a carabineros que estoy sola en la camioneta esperando por socorro para que pudiera ir una patrulla porque tenía miedo de que volvieran a pegarnos o a robarse la camioneta. No hicieron nada, aseguró. Bueno, reconoce que cuando se quedó sola estuvo pendiente de cualquier movimiento. Estaba un poco asustada, pero ¿qué iba a hacer? Reflexiona. Un amigo le llevó la copia de la llave y así pudo salir de la bencinera. Asegura que la denuncia ha sido una odisea. La fiscal lo único que dijo fue, ya, gracias, nada más. Vimos la ubicación de los celulares que nos robaron y ni siquiera dijeron, ya, vamos a ir a dar una vuelta, a ver quién tiene el celular o algo, nada. Con este ya son 3 los asaltos que ha sufrido Jessica. La primera vez los delincuentes le pegaron a uno de sus hijos con la empuñadura de una pistola. La única reflexión es que esto es como tierra de nadie. Tienes que defenderte sola y buscar sola tus cosas, cuenta. Jessica mandó a lavar su camioneta para quitarle el olor a bencina y tiene que hacer otras llaves con una programación nueva para que la que tienen los delincuentes no funcione si es que la buscan. Esto fue lo que hizo Jessica Zúñiga, o lo que le ocurrió. Jessica Zúñiga ha sido asaltada 3 veces, la última fue en San Bernardo, y al momento de que le querían quitar la camioneta, estaba echando bencina y justo roció al delincuente que quería robarle la camioneta con la bencina. la bencina que estaba saliendo de la manguera con la cual estaba llenando el estanque de su camioneta. Esto ocurrió en una bencinera, un servicentro ahí en San Bernardo, a un costado de la Ruta 5 Sur.
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5: Son las 9:03.
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7: Bueno, estaba revisando que este jueves 11 se disputará el partido inaugural del Mundial 2026. Torneo que por primera vez en la historia se va a realizar en tres países diferentes: Canadá, Estados Unidos y México. Bueno, el encuentro de apertura será protagonizado por la selección de México y Sudáfrica, quienes se enfrentarán en el Estadio Ciudad de México, ex Azteca. Bueno, ahí va a ser el partido inaugural. Como es tradición, antes del inicio del partido se llevará a cabo una ceremonia artística para dar el puntapié inicial a la Copa del Mundo. Sin embargo, en esta edición se realizarán tres espectáculos de apertura, uno en cada país organizador: Canadá, Estados Unidos y México. Este jueves se realizará el primer show de apertura del Mundial 2026, el cual podrá disfrutarse desde las 13:30 horas de Chile. Oye, ayer jugó, a propósito de fútbol, Chile con... ¿con quién jugó? Con el Congo. Ganó 2-1. ¿Quién vio el partido? Ah, no, no vio el partido, pero después... ¿Ya? ¿Qué le pareció? ¿No? ¿No es cierto? Bueno, un partido de preparación para el seleccionado del Congo, porque ellos están clasificados para el Mundial. Claro, pues. No, y dice, oye, no es una buena selección. No, si todos se cuidan ahí para poder llegar en perfectas condiciones al Mundial. Bueno, ¿cuándo y cómo ver el tercer show de apertura del Mundial 2026 en Canadá? Ah, nos faltó México. Los artistas ya confirmados para esta celebración en México, puntapié inicial: Balvin, Maná, Alejandro Fernández, Belinda, Danny Ocean y Los Ángeles Azules. Eso, Danny Ocean. El otro era Billy Ocean. Eso en México. La ceremonia de inauguración correspondiente a Canadá se realizará el viernes a las 13:30 también, hora de Chile. Los artistas confirmados para este espectáculo son Alanis Morissette, Alessia Cara, El Yana, Jesse Reyes, Michael Bublé y William Price. ¿Qué le parece? Tremendo. Y la ceremonia de inauguración correspondiente a Estados Unidos se llevará a cabo este viernes también, pero en la tarde, a las 19:30, ¿ya? Hora de Chile. Los artistas confirmados para este espectáculo, entre ellos está Katy Perry, Anita Lisa, Rema y Taylor. Esos son los artistas que van a estar participando, van a estar presentes en las inauguraciones. Inauguración que se va a hacer en México, en Canadá y en los Estados Unidos. Hora de Chile, 13:30. Y la inauguración de Estados Unidos va a ser en la tarde, hora de Chile, a las 19:30.

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Son las 9:15 acá en la Radio Río Claro. Estamos con mucho gusto. Y este accidente que ocurrió en la Ruta 5 Sur a la altura de Rengo, kilómetro 112, fue como a las 7:30, 8 el pasado lunes. Y claro, generó una congestión bastante alta en la ruta
y comenzaron a ingresar, vimos varios buses que iban al sur, comenzaron a ingresar por Rengo. Utilizan Rosario y toman Arturo Prat llegando hasta la avenida Riquelme y ahí toman hacia el poniente, hacia la ruta 5 Sur. Vimos un OM Bus, un Pullman Tour, un Andimar, un Transantín. Bueno, el hecho, este accidente se registró en el kilómetro 112 de la carretera 5 Sur. Bomberos, carabineros y personal de salud trabajaron en la emergencia. Tres personas lesionadas dejó este accidente de tránsito. El hecho se registró en el kilómetro 112 de la pista poniente, donde por causas que deberían ser establecidas, se produjo un choque de alta energía que movilizó a diversos equipos de emergencia. Hasta el lugar concurrieron voluntarios de bomberos de Rengo, personal de carabineros y equipos médicos, quienes trabajaron en la atención de los ocupantes involucrados en el accidente. Los lesionados recibieron atención en el sitio del suceso y posteriormente fueron derivados a centros asistenciales de la zona para evaluar la gravedad de sus lesiones. Debido a la magnitud del impacto, se realizaron labores de rescate y procedimientos de emergencia destinados a resguardar la seguridad de los afectados y de los usuarios de la ruta. En tanto, personal especializado desarrolla peritajes para determinar la causa basal y la dinámica del accidente, antecedentes que serán fundamentales para establecer cómo se produjo este violento choque. Aquí vemos uno de los vehículos prácticamente destruido en su totalidad. Esto fue en el kilómetro 112 de la ruta 5 Sur, a la altura de Rengo.

La hora son las 9:21. Estamos acá en la radio Río Claro. Y fíjese que dos delincuentes extremadamente peligrosos, fueron detenidos este martes en la comuna del Bosque, tras ser denunciados por el intento de secuestro de un joven al que supuestamente iban a venderle un teléfono celular. Mire a dónde hemos llegado. Bueno, la presunta víctima de 18 años se presentó ante carabineros relatando que mediante redes sociales había acordado la compra del aparato y fue citado a un domicilio ubicado en la intersección de las calles Antonio Varas y Los Pinares. Sin embargo, al ingresar al inmueble, dos sujetos lo trasladaron al patio, intentaron cubrirle el rostro con una capucha y ante su resistencia comenzaron a golpearlo.

portando además un arma de fuego con su respectiva munición. Ambos individuos tienen antecedentes bastante graves, señaló el fiscal Francisco Carrasco. De hecho, los dos tienen antecedentes recientes y un historial criminal bastante extenso que se remonta hace más de 15 años atrás. Bueno, el persecutor destacó que uno de ellos tiene incluso un homicidio consumado y el otro imputado que tiene dos condenas por delitos de la ley de drogas, habiendo cumplido una última pena privativa de libertad hace poco tiempo. Los detenidos tienen además antecedentes por porte de arma cortopunzante relacionados con la ley de armas. En resumen, estamos hablando de sujetos extremadamente peligrosos, enfatizó el persecutor de la Fiscalía Metropolitana Sur. Y ahí están, sin problema. Fue a comprar un celular y quedó a merced de dos delincuentes extremadamente peligrosos. ¿Ve? Hay que tener cuidado de repente si usted quiere hacer un negocito a través del Facebook, a través del Internet. No lo haga porque se expone a situaciones como esta que vivió este joven.

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8: Son las 9:32.
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7: Bueno, faltan 27 minutos para que sean las 10 de la mañana y un procedimiento que inicialmente se desarrollaba por una investigación de venta clandestina de alcohol terminó con el decomiso de diversas drogas y la detención de un hombre por tráfico de pequeñas cantidades en el sector de Lo Miranda, en la comuna de Doñihue. Bueno, en horas de la tarde del martes, carabineros del retén Lo Miranda llegaron hasta un domicilio en la localidad de Doñihue para dar cumplimiento a una orden de entrada y registro debido a una causa por comercialización ilegal de alcohol. Sin embargo, al ingresar al inmueble, carabineros del retén Lo Miranda detectaron que en este lugar había pasta base dosificada, ketamina y marihuana, además de diferentes elementos para que están asociados, elementos asociados al ilícito, como pesas, teléfonos celulares y dinero en efectivo. En el operativo se detuvo al sujeto identificado con las iniciales MAMT de 39 años, sin antecedentes, quien pasó a control de detención. Esto en Lo Miranda.

Faltan 21 minutos para las 10 de la mañana. Y fíjese que el Hospital de Rengo celebró el cumpleaños de un paciente hospitalizado en la unidad de pacientes críticos. Un emotivo momento se vivió en esta unidad del Hospital Ricardo Valenzuela Sáez de acá de Rengo, donde el equipo de salud organizó una especial celebración de cumpleaños para don Tulio Guzmán, paciente que permanece hospitalizado desde ya hace un tiempo prolongado en la unidad. La instancia permitió reunir a su familia y seres queridos, transformando una jornada habitual de hospitalización en un momento de alegría, cercanía y acompañamiento. Pero esta actividad refleja el compromiso del establecimiento con una atención integral que considera no solo la condición clínica de los pacientes, sino también su bienestar emocional y el vínculo con sus familias. Al respecto, la directora del Hospital de Rengo, Margarita Jersic Bravo, valoró el trabajo desarrollado por el equipo de la UPC y destacó que este tipo de acciones representa el sello institucional del hospital. Así que en el hospital de nuestra comuna le celebraron el cumpleaños a este paciente que está hospitalizado en la UPC. Se trata de don Tulio Guzmán, que ya hace bastante tiempo, un par de semanas, que se encuentra hospitalizado en esta unidad del Hospital de Rengo.

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0: 12 minutos para las 10 y la PDI de Rancagua está investigando un homicidio con arma cortante que ocurrió en esta ciudad. El día de ayer, en horas de la madrugada, el Ministerio Público solicitó la concurrencia de la Brigada de Homicidios y Peritos del Laboratorio de Criminalística Regional Rancagua para realizar diligencias investigativas en relación al homicidio con arma cortante de un hombre chileno de 44 años de edad, hecho que ocurrió al interior de un inmueble habitado por personas en situación de calle, ahí en las cercanías del terminal rodoviario en la ciudad de Rancagua. Bueno, en este contexto, los detectives de dicha unidad, luego de realizar las primeras diligencias de investigación, entre ellas trabajo científico técnico en el sitio del suceso, empadronamiento de testigos y de análisis de cámaras de seguridad, bueno, establecieron que en circunstancias que la víctima se encontraba en el lugar señalado, sostuvo una discusión con un hombre quien, y por causas que se investigan, fíjese que le propinó una herida cortante causándole el fallecimiento en el lugar. Se mantienen las diligencias con la finalidad de identificar, ubicar y detener a el imputado. Esto ocurrió en Rancagua en horas de la madrugada de ayer, en las cercanías del terminal rodoviario en la capital regional. Hasta las 10 estamos acá en la Radio Río Claro con mucho gusto.

0: Tenemos un par de segundos para contarles que más de 300 infracciones. Dos segundos, estamos ok. Oiga, está chistoso este video. Más de, con la lluvia tiene que ser, ¿no es cierto? Más de 300 infracciones se han cursado este año a conductores que cruzan la línea férrea cuando la barrera está abajo en el Gran Concepción, en la región del Biobío. Ferrocarriles ha registrado 4 accidentes de tránsito por esta causa. Bueno, monitoreados con cámaras de seguridad están los cruces ferroviarios de la línea 1 y 2 del Biotren, lo que permitió registrar el accidente el pasado domingo, donde un conductor en estado de ebriedad cruzó la línea férrea pese a que la barrera ya estaba abajo impactando con el tren. Bueno, una conducta que en F Sur calificaron de irresponsable, pero que reconocen no es un hecho aislado. Solo en lo que va del año se han cursado más de 300 infracciones a los conductores que pasan por el cruce ferroviario cuando la barrera está activada. Todos estos antecedentes se entregan a la Fiscalía, informó Pedro Baeza, que es gerente de operaciones ferroviarias de F Sur. El año pasado cursaron 1.117 infracciones por esta causa. Además, al día se contabilizan alrededor de 4 barreras de cruce ferroviario rotas por la imprudencia y acción temeraria de los conductores. Llegan y pasan. Baeza enfatizó que el daño a la señalética ferroviaria genera un gasto asociado y una modificación en el recorrido del tren, ya que se ve obligado a circular a menor velocidad. Es más, afirmó que solo el costo de reparación de barreras sale anualmente 100 millones de pesos. Este año se registran 4 accidentes que, según indicaron en F Sur, se han provocado por la imprudencia de los conductores y de ahí el llamado al autocuidado. Llegan y cruzan nomás, a pesar de que hay barreras, llegan y cruzan la línea férrea. Esto en el Gran Concepción. Gracias por su sintonía, por haber estado con nosotros compartiendo esta mañana con mucho gusto y nos vamos a reencontrar mañana. Que tengan una excelente jornada.
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12: Son las 10 con un minuto.
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0: Buenos días. 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Buenos días, Pato.
1: ¿Qué tal? Buenos días. ¿Cómo está usted? Gusto de saludarle desde la Radio Río Claro en este día ya miércoles 10 de junio. Estamos comenzando el programa Pasando la Mañana. Un gran saludo para usted que está en nuestra sintonía a esta hora, ¿verdad? Le vamos a acompañar hasta el mediodía en este lluvioso día. Bueno, algo ha llovido, ¿verdad? De acuerdo a lo que señala el pronóstico, hasta las 3 de la tarde podríamos tener lluvia o algo de lluvia, ¿no es cierto?, en este día miércoles. Mañana jueves no tendríamos lluvia, pero sí volvería el viernes. Hay una probabilidad de que el viernes podamos tener lluvia y el sábado también, pero probabilidad poca, digamos, ¿ah? Y ya después ya mejora, vamos a estar con días de sol el domingo, incluso 21 la máxima, fíjate, para el domingo. 21 la máxima, vamos a comenzar la próxima semana, el día lunes, con 21 también, como máxima, sol, cielo despejado. Bueno, comenzando el programa, hay muchas noticias para comentar, quédese junto a Radio Río Claro. Mañana ya comienza el Mundial de Fútbol, ¿no es cierto?, en que vamos a estar más de un mes muy preocupados ahí de los resultados, no estando Chile, ¿no es cierto?, no estando Chile en la competencia. Oye, un accidente entre un bus y un furgón genera tránsito parcial en Ruta 78, ¿eh? Hay 5 heridos. Esto aconteció, es una noticia que está en desarrollo, esto fue hace poco, esta mañana, en la Ruta 78, donde se vieron involucrados un bus y un furgón. Hay al menos 5 heridos, 2 de ellos graves. El hecho se produjo a la altura del kilómetro 84,1 en dirección a Santiago, esto en el sector de Puangue, región metropolitana. Es un bus de la empresa Pullman Santa María y un furgón. Hay personas lesionadas. Este accidente ocurrió en horas de esta mañana. Bueno, son las 10 de la mañana, ya con 5 minutos. 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Oye, ayer la NASA dio a conocer la tripulación que va a ir al espacio, Artemis 3, en la misión Artemis 3. Y fíjate que hay un señor que se llama un astronauta, que se llama Francisco Rubio. Pero todos le dicen Frank, va a ser uno de los tripulantes, ¿ah? ¿Eh? Se acaba de convertir en el primer astronauta latino, fíjese, del programa Artemis, que volverá a enviar a humanos a la Luna después de más de 50 años en las misiones Apolo. Es oriundo de El Salvador, el astronauta y médico. Será parte de la tripulación de Artemis 3, la última misión técnica, antes de que comiencen los alunizajes en los próximos años, fíjate, ¿eh? Bueno, falta todavía para este viaje en que va a estar ahí Francisco Rubio, falta todavía. Tengo entendido que este viaje va a ser el próximo año, si no me equivoco, ¿eh? Pero un latino, fíjate, mira qué bueno. Bueno, vamos a comenzar el programa, son las 10 de la mañana con 7 minutos.

De la mañana ya con 10 minutos aquí en los estudios de la Radio Río Claro. Vamos a revisar la prensa. A ver, tengo por aquí el diario El Rancagüino. Tenemos también La Tercera. A ver, ¿qué dice el diario El Rancagüino hoy día en su portada? Detienen en Requinoa a prófugo por homicidio que era buscado por la justicia desde el año 2021. Es un hombre de 56 años, fue ubicado tras un trabajo de inteligencia y puesto a disposición del juzgado de garantía de Rengo. La policía de investigación investiga homicidio con arma blanca en Rancagua. Tres personas resultan lesionadas tras violento accidente en la ruta 5 Sur. ¿Cómo prevenir las enfermedades respiratorias que aumentan con la llegada del frío? 8 deportistas de la región dirán presente en los Juegos para Sudamericanos 2026. Y hay aquí un renguino, ¿eh? Un renguino. Bueno, se inicia la aplicación de la encuesta Juventud y Bienestar 2026 en la región de O'Higgins. Vamos con La Tercera, lo que está destacando a esta hora en su página web. Con el 97% de las actas contabilizadas, Roberto Sánchez aventaja a Keiko Fujimori por poco más de 26.000 votos. Senador Macaya critica mensaje de Boric por embargos a deudores del CAE y lo acusa de ser responsable de la situación fiscal del país. Ministro de Hacienda dice que mega reforma también es una batalla cultural. Es parte, dijo, de una serie de iniciativas de cambio. Senadora Valladares y acusación contra el exministro Grau. Dijo, provoca tensiones internamente y provoca tensiones también con la oposición. Son titulares, noticias que está destacando el diario La Tercera a esta hora en su página web. Corte de luz en Macul y Peñalolén. Casi 5.000 chilenos clientes se encuentran sin suministro eléctrico. Lautaro Carmona y embargo a deudores del CAE. El gobierno se ha hecho de un problema gratis, dijo. Pavés, subsecretario tras emplazamientos al gobierno por votación del secreto bancario. Dijo el subsecretario, hay un sector de la oposición que busca confundir a la ciudadanía. Inflación en Estados Unidos llega al 4,2% en 12 meses, en línea con las expectativas del mercado. El diario La Tercera, en su página web, lo que está destacando a esta hora. La banda sonora del crack, 11 canciones dedicadas a astros que jugaron un mundial. 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

La hora 10 de la mañana con 17 minutos ya, 10 de la mañana, 17 minutos. Bueno, vamos con el horóscopo para hoy. Tengo ya el signo Aries, día miércoles 10 de junio. Su salud física es excelente, pero no debe, ¿verdad?, abandonar algunos días de descanso que pudiera tener, donde además de lucir más o menos una buena figura, va a necesitar seguramente un buen fondo financiero para no agotarse en los primeros días. Vamos con Tauro, si tiene hijos, momentos de gran amor y satisfacciones con ellos, entusiasmo, buen talante comunicativo. Tendrá que afrontar una nueva situación que se le presentará de improviso. No se asuste y tome el asunto entre sus manos de una vez por todas y con mucha firmeza. Vamos con Géminis. Con la sensibilidad a flor de piel, tendrá gran predisposición a enamorarse en estos días. ¿Qué le parece con la lluvia? Si ya está en pareja, se avecinan problemas relacionados con los celos, aunque sus intenciones sean completamente abiertas y claras. Cáncer, su intuición es la principal garantía de que la decisión que debe tomar en el ámbito personal es la adecuada. Sus compromisos le mantendrán ocupado durante más tiempo de lo que usted desearía, pero debe aprender a compatibilizar la obligación y la devoción. Estamos a esta hora pasando la mañana. Bueno, mañana comienza el Mundial. Mañana jueves se va a disputar el partido inaugural del Mundial 2026, torneo que por primera vez en la historia se realizará en tres países diferentes: Canadá, Estados Unidos y México. El encuentro de apertura será protagonizado por la selección de México y Sudáfrica. Se van a enfrentar en el estadio de Ciudad de México, ex Azteca, antes se llamaba Azteca, hoy día es Estadio Ciudad de México. Bueno, como es tradición, antes del inicio del partido se va a llevar a cabo una ceremonia artística para dar el puntapié inicial de la Copa del Mundo. Sin embargo, en esta ocasión se van a realizar tres espectáculos de apertura, uno en cada país organizador. Este jueves, mañana, se realizará el primer show de apertura del Mundial, el cual podrá disfrutarse, atención, desde las 13:30 horas, hora de Chile, ¿eh? Los artistas ya confirmados para mañana son J Balvin, Maná, Alejandro Fernández, Belinda y Los Ángeles Azules, fíjate, ¿eh? Esta agrupación musical que tiene bastante éxito en muchos países de Latinoamérica, Los Ángeles Azules. La ceremonia de inauguración correspondiente a Canadá se va a realizar el día viernes 12 de junio desde las 13:30 horas, hora de Chile. Y la ceremonia de inauguración en los Estados Unidos se va a realizar el viernes 12 de junio a partir de las 19:30 horas, hora de Chile, fíjate, ¿eh? Para que usted ahí pueda estar atento. 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Acá en Televisión Abierta va a transmitir también, no todos los partidos, pero una gran cantidad de partidos. Son las 10 de la mañana, 21 minutos. 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

La hora 10 de la mañana con 25 minutos. Oye, encontré aquí algo bien curioso, ¿ah? ¿Eh? A propósito del Mundial que comienza mañana, juega México. Bueno, se rompe una racha histórica por primera vez este siglo, dice. La rareza de los futbolistas con verbos. Claro, entre comillas, verbos. Dice, no queda nada para el Mundial, mañana comienza. Y aparte de buscar láminas, los seguidores pasan las horas revisando cuáles serán los partidos más llamativos para disfrutar los próximos días. Y una de las rarezas se dará en las camisetas de México, fíjate. Se viralizó en redes sociales. Por primera vez desde 1998, el Tri no contará con al menos un jugador con un apellido que sea un verbo en participio. Y usted dirá, ¿y qué es el participio? Bueno, el participio se trata de una forma no personal del verbo que funciona como adjetivo y se utiliza para formar los tiempos compuestos. En español, la mayoría termina en ado, para verbos terminados en ar, o ido, para verbos terminados en er e ir, ¿no es cierto? Ya. Los verbos guardar y torrer, sinónimo de tostar, y pulir, son el infinito de los apellidos de los mexicanos, que no estarán presentes en el torneo planetario, ¿verdad?, en este siglo. En el 2022 había uno, Andrés Guardado, Ado. Luego se repitió el 2018, el 2014, dos, Guardado y Alan Pulido, Ido. El 2010, Guardado nuevamente y Gerardo Torrado. El 2026, Guardado y Torrado. Y el 2002, solo uno, Torrado. Bueno, así como en México, ¿verdad? En México no habrá apellidos en participio. En dos selecciones sudamericanas sí tendrá presencia. En Ecuador, el lateral Ángelo Preciado fue convocado por Sebastián Becachese. En Colombia, ¿verdad? El DT campeón juvenil Freddy Hurtado se sumó al cuerpo técnico de la selección dirigida por el argentino Néstor Lorenzo. Bueno, y hay otra curiosidad. Por cuarto mundial seguido habrá una figura geométrica presente. Claro, en Brasil 2014 y Rusia 2018, la representación corrió por cuenta de Juan Guillermo Cuadrado. Ahí está entonces la figura geométrica, el cuadrado, quien vistió la camiseta de Colombia. En esta Copa del Mundo, otro jugador con apellido con forma es Takefusa Kubo, claro, de Japón. El mediocampista japonés de la Real Sociedad estuvo en Qatar 2022 y ahora jugará en el torneo que se disputará en Canadá, Estados Unidos y México. Y por último, tal vez el más famoso de esta familia, entre comillas, es Fernando Redondo, quien jugó un solo mundial con la selección argentina, el de Estados Unidos 1994, donde disputó 4 partidos. Curiosidades de este mundial. Bueno, son las 10:28, nos acompaña Multitienda San Antonio. ¿Hacemos una pausa comercial?

0: Hacemos la pausa comercial, ¿sí? Y vamos a volver luego entonces con música. Seguimos pasando la mañana.
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6: Son las 10 y 31 minutos.
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7: La hora, estamos de vuelta, 10 de la mañana, 33 minutos. ¿Eh? Bueno, ya estamos en modo mundial, pues, oiga, si mañana comienza el mundial, nosotros somos futboleros, pues. Claro. Oiga, este asunto de la coleccionar el álbum con la figurita, ¿verdad?, de los jugadores, impresionante, oye, es realmente impresionante. ¿Eh? Un coleccionista gastó 200 mil pesos, fíjate, en la compra de la figura sobre. Completó con esa plata el 65% del álbum. No alcanzó. Raúl Bustamante dice, suma a colegas, conserjes y familia para conseguir las figuras que le faltan. Y estamos hablando de una persona adulta, digamos. Esto es transversal, ¿eh? Niños, adultos y mujeres también, niñitas, ¿verdad? También están coleccionando el álbum. Ayer por ahí en el supermercado un caballero me dijo, oiga, un pato, faltó en Rengo una convocatoria para los niños, los adultos que juntan las láminas para hacer un intercambio. Bueno, esto se ha hecho en varias partes, esto. Incluso fue noticia mundial este encuentro que hubo en el Estadio de la Florida. La BBC de Londres creo que tomó eso, fíjate, y lo viralizó porque estaban impresionados de la cantidad de niños, gente que llegó al estadio hace algunos días para justamente ese, para ese encuentro, intercambiar láminas. Bueno, aquí en Rengo no se hizo. Pero bueno, entonces aquí está la historia de este caballero, de este joven adulto. Dice, bueno, Chile no estará en el Mundial que comienza mañana, dice, la fiebre por el álbum ya está más que instalada para ese día. Juntar la colección oficial ya no se parece a lo que era un par de décadas atrás. La base sigue siendo la misma, comprar sobres, pegar láminas, pero alrededor aparecieron una versión digital también. El escaneo también del producto, códigos QR para saber qué falta y un sistema de puntos que cambió la forma de completarlo. El álbum, ¿verdad?, de este mega mundial, además, es el más grande que haya lanzado Panini. Claro, porque son 980 láminas, ¿verdad?, con las 48 selecciones, distribuidas en 112 páginas, tiene el álbum, ¿ah? Frente a las 638 figuras de Qatar, por ejemplo. En esta edición también cambió el presupuesto, pues, para quienes intentan llenarlo. Cada sobre cuesta 1.100 pesos y la caja con 50 sobres se vende a 55 mil pesos en Chile. Por las láminas repetidas, los canjes y las más buscadas empujan el gasto hacia arriba, pues. Bueno, Raúl Bustamante aparece aquí en la historia, creador de contenidos de videojuegos, ¿verdad? Colecciona el álbum al estilo clásico, ya suma 643 láminas, es decir, tiene el 65% del álbum, pero aún le faltan, pues, algunas de las más cotizadas, fíjate. Por supuesto, dice, necesito a Messi y Ronaldo. Para cambiar las repetidas, armo una red entera de canje, dice. He cambiado en la oficina a niño en mi edificio. Le pedí a los conserjes que me ayuden, que me avisen cuando salen a cambiar. Increíble, ¿eh? Le pedí a un cuñado también, dice, para que cambie por mí en su trabajo. Bueno, su bolsillo lo ha sentido. Compra sobre de 40 a 50 y ya perdió la cuenta fina, digamos. Ha gastado sobre 200 mil pesos, considerando que ha comprado, dice, he comprado para mí y también para mis hijos. Ah, los hijos tienen alguna parte, los hijos, imagínate, oye. ¿Eh? Bueno, es la historia entonces de esta persona que está aquí hoy día en el diario, Raúl Bustamante. Es la fiebre mundialera, pues, coleccionar el álbum, y son hartas láminas, oye, ¿eh? Son 980 láminas. Es bastante. Bueno, son las 10 de la mañana, 37 minutos. 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

Estamos a esta hora pasando la mañana, son las 10 ya con 41 minutos. ¿Eh? Vamos con los siguientes signos del horóscopo. Vamos ahora con el signo Leo. Dice, le gusta vivir con intensidad todas las situaciones de la vida. Pero hay veces, ¿verdad?, en que tiene que serenarse un poco, bueno, antes de continuar. El exceso de vitalidad que demuestra ante todo puede confundirse con otras cosas. Recapacite. Virgo, debido a que usted es una persona muy visceral y pasional, no calibra la importancia de las cosas que hace o que dice. Extreme las precauciones con las personas que están a su alrededor. Vamos con Libra. Disfrutará hoy de una jornada tranquila con las reuniones familiares que le aportarán serenidad y paz. Ideal para hacer recuento de lo bueno y lo malo que ha vivido recientemente. Vamos con Escorpión. Si sigue preocupado o preocupada por el trabajo y cree que no ha rendido lo suficiente, esfuércese un poco más. Tendrá que pensar seriamente en cambiar de empleo, en última instancia, digamos, aunque le aten lazos familiares a su actual trabajo. Bueno, estamos a esta hora pasando la mañana. Hoy es 10 de junio. Hoy día se cumplen 100 años de la muerte de Antonio Gaudí, el español que revolucionó la arquitectura con un lenguaje inspirado en la naturaleza, la geometría y la innovación constructiva. Un siglo después de su fallecimiento, su obra sigue atrayendo a millones de visitantes y consolidándose como uno de los legados artísticos más influyentes y reconocidos del mundo. La magnitud de su aporte quedó reflejada en la decisión de la UNESCO de declarar Patrimonio de la Humanidad 7 de sus creaciones más emblemáticas. Por ejemplo, la fachada del Nacimiento y la cripta de la Sagrada Familia, el Parque Gaul, la Casa Batilo, la Casa Mila, el Palacio Gueu, la Casa Vicen y la cripta de la Colonia Gueu. Bueno, todas ellas muestran distintas etapas de la evolución creativa de Gaudí y evidencian el impacto cultural, histórico y arquitectónico de una obra que continúa definiendo la identidad de Barcelona y proyectando su influencia a nivel global. La obra cumbre de Gaudí, el símbolo más reconocido de Barcelona, la Basílica, la Sagrada Familia, comenzó a construirse en 1882 y sigue en ejecución. Destaca por sus torres monumentales, su simbolismo religioso y un innovador uso de la luz natural. Parte de esta obra, que alcanzó a ser ejecutada por Gaudí, es decir, la fachada del Nacimiento y la cripta, son consideradas desde el año 2005 por la UNESCO como Patrimonio de la Humanidad. Actualmente la Basílica atrae a millones de visitantes cada año y es considerada una de las obras maestras de la arquitectura universal, además de un referente indiscutido del modernismo catalán. Bueno, una de las tantas obras que dejó, ¿verdad? Y hoy día se cumplen 100 años de la muerte de Antoni Gaudí. 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
2: Faltan solamente 9 minutos ya para las 11 de la mañana. Bueno, por posible caída de nieve y viento, han cerrado el camino a Termas del Flaco por este sistema frontal. El ingreso hacia Termas del Flaco ha quedado suspendido previamente durante esta jornada, luego que la delegación presidencial provincial de Colchagua determinara el cierre temporal de la ruta I-45 debido al sistema frontal, ¿verdad?, para esta región. La restricción de tránsito se aplica desde el kilómetro 29,8 en el sector de La Rufina hacia el oriente, impidiendo el paso vehicular hasta Termas del Flaco, comuna de San Fernando. La resolución establece que la medida se mantendrá mientras continúen las condiciones meteorológicas que puedan presentar un riesgo para quienes transiten por este sector cordillerano. Le voy a entregar ahora los últimos signos del horóscopo. Atención, vamos con Sagitario. Le espera algo muy bonito, ¿eh?, de parte de su pareja. Evite las discusiones por todos los medios y deje a un lado sus amarguras por otros temas. Si se muestra receptivo a las pasiones, tendrá momentos casi irrepetibles. Vamos con Capricornio. Los placeres de la buena mesa, de lo que gustan especialmente los nacidos bajo el signo de Capricornio, tendrán que moderarse ante la posibilidad de afecciones relacionadas con los excesos propios de estas fechas, en los que debiera primar más la calidad que la cantidad. ¿Verdad? Hay gente que confunde calidad con cantidad, ¿no es cierto? Acuario, permanece apartado de la familia y amigos por voluntad propia y en ocasiones siente ese aislamiento como con cierto dolor. Puede haber llegado la hora de rectificar actitudes del pasado. No tenga miedo, será recibido con los brazos abiertos. Y el último, dice, la familia, digo Piscis, la familia puede ser muy importante para sacar adelante sus proyectos, ¿verdad? No los deje de lado, ni tampoco sienta vergüenza a la hora de explicarles bien sus cosas. Consejos y apoyo va a recibir de todas maneras. Ahí terminamos el horóscopo para el día de hoy. Estamos a esta hora pasando la mañana. 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
12: Son las 11 con 5 minutos.
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7: Estas son las informaciones. Detienen en la comuna de Requinoa a un prófugo de la justicia por homicidio. Era buscado desde el año 2021. Especialistas del departamento OS9 de Carabineros O'Higgins detuvieron en la comuna de Requinoa a un hombre de 56 años, chileno, que se mantenía prófugo de la justicia desde el año 2021 por el delito de homicidio. Según informó Carabineros, la captura se concretó luego de un levantamiento de información y el desarrollo de diversas técnicas investigativas desplegadas por la unidad especializada. Las diligencias permitieron ubicar al imputado en la zona oriente de la región y concretar así su aprehensión. El detenido fue puesto a disposición del Juzgado de Garantía de Rengo, tribunal que había emanado la orden de captura pendiente desde hace 5 años. El OS9 es la unidad de carabineros encargada de investigar delitos de mayor connotación social como homicidios, secuestros y robos con violencia. Desde la institución policial destacaron que este tipo de detenciones forman parte del trabajo permanente de dar con el paradero de personas con causas pendientes y dar respuesta a las víctimas y a sus familias. Una pausa y luego más informaciones.
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7: En la comuna de Machalí inauguran mejoras en multicancha de la Villa La Vinilla. La Municipalidad de Machalí ha informado la inauguración de las obras de mejoramiento integral de la multicancha de la Villa La Vinilla, proyecto que permitió renovar este importante espacio deportivo y recreativo para la comuna. De acuerdo con lo señalado por el ente municipal, los trabajos complementaron una serie de intervenciones destinadas a optimizar las condiciones del recinto. Entre ellas se cuenta el mejoramiento del cierre perimetral, la instalación de una estructura para el control de luz, nuevas luminarias LED, pintura y demarcación de la cancha, además de mejoras en las cubiertas y otros arreglos. La iniciativa se concretó gracias al programa de mejoramiento urbano y equipamiento comunal, junto al trabajo colaborativo desarrollado entre la Municipalidad de Machalí y la Subsecretaría de Desarrollo Regional, la SUBDERE. Tras la ceremonia de inauguración, las instalaciones comenzaron a ser utilizadas de manera inmediata por la comunidad, dando paso a un campeonato de baby fútbol que marcó el estreno oficial de este renovado recinto deportivo en la comuna de Machalí. Más informaciones en Radio Río Claro luego a las 13:30 horas.
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7: Ya estamos de vuelta cuando son las 11 de la mañana con 11 minutos. Vamos a continuar. Bueno, mañana comienza el Mundial de Fútbol. Ya estamos en modo mundial. Llegan 48 selecciones, algo nunca visto, primera vez la cantidad de selecciones que llegan. Se va a jugar en 3 países, ¿no es cierto? Canadá, Estados Unidos y México. Bueno, y llegan selecciones de distintos países, ¿no es cierto?, que han ganado el derecho para estar en este Mundial. Y hay 4 selecciones que llegan a este Mundial y que sus respectivos países están en conflicto, en crisis sanitaria, desplazamientos. ¿Cuáles son estas selecciones que tal vez con esfuerzo han llegado, llegan a esta instancia, a este Mundial? Se lo voy a comentar luego, ¿eh? Vamos ahora con Canciones del Recuerdo. ¿Comenzamos con quién? Daniela Romo.

Daniela Romo y esa canción bonita, ¿qué será de ella, Daniela Romo? 11 de la mañana con 15 minutos. Bueno, entre conflictos, crisis sanitarias y desplazamientos, la dura realidad de cuatro países que van a jugar a partir de mañana ya el Mundial FIFA 2026. Queda solo un día para el inicio de este Mundial en Norteamérica, ¿verdad? Y la expectación crece cada vez más. Son 48 las selecciones que lucharán por quedarse con la Copa, pero no todas parten del mismo lugar, ¿eh? Y claramente, claro, cargan con realidades muy distintas. Con todo, el evento deportivo más importante del planeta es una buena oportunidad para visibilizar situaciones que muchas veces quedan desplazadas por otras. Bueno, este puede ser el caso, por ejemplo, de Jordania, Haití y la República del Congo, con quien jugó Chile ayer. Países que actualmente pasan por un momento bastante complicado, marcado por desplazamientos, conflictos armados y una crisis sanitaria que preocupa. A esto hay que sumar Irán, cuya situación sí acapara, ¿no es cierto?, las portadas de todos los medios y tiene un componente particular, ya que su selección deberá jugar sus tres partidos en la fase de grupos en Estados Unidos, precisamente el país que inició la guerra con los ataques del pasado 28 de febrero. Jordania, el apoyo en medio de crisis regionales. Este evento será histórico para Jordania, país que por primera vez en su historia participará en un mundial de fútbol. Pero detrás de la ilusión de todo un país, ¿no es cierto?, por estar presente en este evento deportivo, carga Jordania una realidad marcada por las historias de millones de personas desplazadas, por las guerras y conflictos que afectan al Medio Oriente. Jordania alberga una de las mayores poblaciones refugiadas de la región. Se trata de personas que huyeron de crisis y conflictos en Irak, Yemen, Sudán, Somalia, a las que se suman más de 2,4 millones de refugiados palestinos, según datos de la Agencia Nacional Unida, de las Naciones Unidas para los Refugiados de Palestina. Bueno, todo esto ha llevado a equipos sanitarios a levantar una serie de operativos en el país con tal de entregar atención de salud a las personas que lo necesitan. En la capital, Amán, la ONG Médicos Sin Fronteras, por ejemplo, gestiona ahí un hospital de cirugía reconstructiva que ofrece atención integral para pacientes que requieren cirugías reconstructivas por heridas que dejó la guerra, fracturas o quemaduras. No hay duda, que la situación de la Franja de Gaza es la que más preocupa y representa un desafío crítico para los equipos de salud en Jordania, que se han contado y centrado en la atención especializada de los heridos de la guerra, incluidos menores de edad evacuados por motivos médicos. Haití, un conflicto interno que nunca termina. Detrás de una inmensa alegría en Haití por volver a participar en un mundial de fútbol después de 52 años, hay una cruda y triste realidad que vive este país. Desde hace años, este país caribeño atraviesa una de las crisis humanitarias más graves de la región y el panorama empeora cada vez más. Desde el asesinato del presidente Jovenel Moïse en el año 2021, la violencia armada y el colapso institucional ha crecido. Actualmente grupos armados controlan, por ejemplo, amplias zonas de Puerto Príncipe y otras regiones del país. Miles de personas han sido desplazadas y buena parte de la población haitiana quedó atrapada entre enfrentamientos y hechos de violencia. Esto ha impactado también a nivel sanitario. Más del 60% de las instalaciones sanitarias de la capital están cerradas o fuera de servicio. Y solo queda un hospital público con capacidad quirúrgica reducida. Todo esto mientras, de acuerdo con la organización, aumentan las necesidades médicas vinculadas a heridas por violencia armada y violencia sexual. El Congo, la República Democrática del Congo, es otro ejemplo. Anota una clasificación histórica a este mundial y volverá a jugar un mundial después de 52 años también. Fue en 1994 la última participación. Participó con el nombre de Zaire en esa oportunidad. Pero al igual que los países anteriores, el drama social es tremendo en el Congo. En este país
de 116 millones de habitantes y el desplazamiento se volvió parte de la vida cotidiana de los congoleños. Los enfrentamientos entre grupos armados y fuerzas estatales han obligado a más de 7 millones de personas a abandonar sus hogares. Todo esto en un contexto de violencia e inestabilidad. A esto hay que sumar también un nuevo brote de ébola, el cual fue detectado en mayo. Según los registros de la OMS, hasta el momento hay 550 casos confirmados y al menos 100 personas ya han fallecido. El brote se concentra en la provincia oriental de Ituri, con un 94% de los casos, señaló el director de Operaciones y Respuesta a Emergencia de la OMS. Esta situación encendió las alarmas previo a la participación de la selección congoleña en este mundial. Así las cosas, el alcalde de la línea de la Concepción prohibió que se jugara en esa ciudad española un partido entre el cuadro africano y la selección de Chile, argumentando que podía ser peligroso para la población. Y está también Irán, pues es una guerra que no termina. El caso de Irán es sin duda el más conocido. El domingo se cumplieron ya 100 días de la guerra, iniciada tras los ataques de Estados Unidos e Israel el pasado 28 de mayo. Y hasta ahora no hay señales claras que el conflicto concluya. El plan original de ambos países era llevar a cabo una guerra corta que terminara con el régimen de los ayatolás. Pero ninguna de estas dos cosas ocurrieron. Mientras los equipos negociadores de Teherán y Washington trabajan para lograr un acuerdo definitivo de alto al fuego. Esta es la realidad de estas cuatro selecciones, ¿verdad?, que llegan a este mundial y que, claro, por algunos días los habitantes de estos respectivos países van a estar, por supuesto, olvidándose un poco de toda la tragedia que viven día a día y van a estar preocupados justamente de la suerte de cada una de sus estas selecciones. Es la realidad nomás, pues, es la realidad dura que viven, ¿no es cierto?, algunos países, algunos, en este caso, estas cuatro selecciones que llegan a este mundial. 11:22 minutos. Julio Iglesias.

La hora, 11 de la mañana con 24 minutos. ¿Eh? Bueno, hoy día tenemos varias conmemoraciones, pero me quiero quedar con esta. El Día Mundial hoy de la Enfermedad de Andrade. ¿Usted sabe, ha escuchado hablar de esto? La enfermedad de Andrade. Bueno, cada 10 de junio se celebra el Día Mundial de esta enfermedad, que es una dolencia rara que afecta el sistema nervioso periférico. Con ello, y con esto se pretende visibilizar, ¿no es cierto?, la importancia de conseguir un diagnóstico precoz para las personas que padecen esta enfermedad. El día de celebración de esta efeméride coincide con la fecha de nacimiento del neurólogo Corino Andrade, quien descubrió esta patología. Bueno, la enfermedad de Andrade, también conocida como polineuropatía amiloidótica familiar, es una enfermedad neurodegenerativa hereditaria que afecta al sistema nervioso periférico, especialmente a las células nerviosas y a los nervios que se conectan a los órganos. Esto genera una neuropatía sensitiva, automática y motora progresiva. Fue descubierta en el año 1952 por el neurólogo portugués Corino Andrade, quien comenzó a estudiar y a describir esta enfermedad. Anteriormente era conocida como mal de los pies, fíjese. Entre los primeros síntomas de esta enfermedad se destaca una sensación de hormigueo en las extremidades inferiores. Otros síntomas asociados a la enfermedad de Andrade son los siguientes: hormigueos, sensibilidad y falta de sudoración en las extremidades inferiores, dolores y sensación de descarga eléctrica y de frío. Entre los efectos generados por esta enfermedad rara se destacan los siguientes: pérdida de la fuerza, atrofia muscular, trastornos en la función cervical y trastornos en el intestino, y también trastornos en la disfunción sexual. Hoy entonces, este día, una enfermedad rara, ¿no es cierto?, Día Mundial de la Enfermedad de Andrade, y lleva, bueno, se denomina así porque el doctor, el neurólogo, que la descubrió, ¿no es cierto?, tal como dijimos hace un ratito, el nombre Corino Andrade, portugués, él descubre esta enfermedad y lleva su apellido. 11 de la mañana, 25 minutos.

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4: Son las 11:34.
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7: Estamos de vuelta ya, 11 de la mañana, 38 minutos. Le quiero comentar dos cosas. En Colombia, la Cámara de Diputados ordena la suspensión provisional de Petro como presidente, fíjate. Claro que ahora el Senado tendrá la decisión final. La Comisión de Acusación de la Cámara de Representantes de Colombia ordenó la suspensión provisional de su cargo del presidente Gustavo Petro, en medio de una investigación que acusa al mandatario por una posible intervención indebida en política y la actual campaña presidencial. La decisión final será definida por el Senado para su total ejecución. Mediante una resolución firmada por la oficialista Gloria Arrigazaba, la inédita medida se da en medio de la indagatoria contra Petro, quien es acusado de participación en política con mensajes publicados en la red social X entre el 6 y el 9 de junio. Concretamente, el texto acusa al jefe de Estado de intromisión en medio de un proceso electoral que enfrenta el país. Pero esta suspensión sería la acción que restringe al presidente de Colombia, rige hasta el 21 de junio a las 4 de la tarde, pero será el Senado ahora quien deberá tomar la decisión final, si se lo suspende o no. Vamos con otra información que le quiero comentar, y que es preocupante, ¿eh? Fíjate que la región de Los Lagos, ¿verdad?, es la segunda región con más femicidios y la tercera en casos de violencia intrafamiliar. Como preocupantes y negativas calificó la Seremi de la Mujer, Karen Berríos, la cifra que posiciona a la región de Los Lagos entre las más afectadas del país en distintos indicadores relacionados con la violencia de género. Según los números que manejan en la cartera, la región es la segunda con más femicidios, la tercera con mayor cantidad de casos de violencia intrafamiliar y la quinta en distintos indicadores que afectan a las mujeres. La Seremi sostuvo que si bien se han realizado avances en materia de sensibilización y acceso a canales de denuncia, los números continúan siendo una señal, dijo, de alerta. Bueno, estamos a 20 minutos ya de las 12. Vamos a la música.

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9: Son las 11 y 59 minutos.
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0: ¿Qué tal? ¿Cómo están ustedes? Gusto de saludarles desde la Radio Río Claro. Comenzando ya el programa que usted espera todos los días a esta hora. Una inmensa mayoría de personas, auditores, ¿verdad? Sí, Eduardo, es inmensa la gente. Son muchos. No voy a decir millones, pero ¿serán miles o no? Sí, miles sí. Ya. Porque no solo nos escuchan en Rengo, sino que también tenemos la suerte de llegar a Malloa, Chimbarongo, Peralillo, San Vicente, Riquinoa, Doñihue, Coltauco, Coinco, con nuestra señal directa, ¿verdad? Y a través de nuestra señal online llegamos a Puerto Montt, llegamos a Arica y a muchas partes del mundo. Y a través del Facebook Live también, ¿eh? Bueno, comenzando y... Ah, tenemos canal de YouTube también. Canal de YouTube. ¿Qué le parece? Oiga, la tecnología. Ya, cómo ha avanzado, ¿eh? Bueno, hasta las 13:25 estaremos aproximadamente con ustedes en este programa. Nos pueden llamar si necesitan pasar un aviso de compra, venta o arriendo al número 972-45-9935 o el Facebook Río Claro FM 885.
1: Vamos a empezar.
0: Vamos a comenzar entonces. El teléfono ya lo tengo conectado. Mira, ha llegado el primer llamado telefónico. Lo atendemos de inmediato. Buenas tardes.
2: Aló, buenas tardes.
0: Buenas tardes. ¿De dónde nos llama?
2: De acá de Rengo.
0: Ya. ¿Quién necesita?
2: ¿Sabe que yo para poner un aviso que necesito trabajar?
0: ¿Se ofrece usted?
2: ¿Cómo hacer? Sí. Oh, sí, lógico.
0: ¿Asesor?
2: Como asesor de hogar o cuidado de adulto mayor. Disponibilidad inmediata.
0: Ya.
2: Y de lunes a viernes.
0: ¿Ah?
2: De lunes a viernes.
0: Ah, de lunes si a viernes pueda. Nomás, ya.
2: Sí, o hasta el sábado también se puede.
0: Bueno, ahí lo conversan.
2: No hay problema.
0: ¿Llamar a qué número?
2: Al 964.
0: Ya.
2: 02. 3320.
0: Ya, muy bien.
2: Es puerta afuera por si acaso.
0: Por favor, muy bien, pues.
2: Listo, hasta luego, muchas gracias.
0: Hasta luego, señora. Ella se ofrece para trabajar como asesora del hogar, cuidar adulto mayor, puertas afuera, llamar al 964-02-3320. Tengo algunos papelitos que han llegado acá, papeles. Oye, se extravió una chauchera, y documentos a nombre de Margarita Guerrero Jaña. Si alguien encontró esto, por favor, devolverlos acá a la radio, a los estudios de Río Claro, en Avenida Vizquer 243, o llamar al número 44-29-84-490, ¿ya? Y tengo llamado. ¡Aló!
3: Don Patricio.
0: Buenas tardes.
3: Muy buenas tardes. ¿Sería posible que ayer, entre los avisos suyos... Había una señora que vendía nueces y almendra.
0: Claro.
3: No alcancé a notar el teléfono.
0: ¿No alcanzó, señora?
3: ¿Cómo?
0: No. ¿No alcanzó a notar?
3: No, ya lo completo.
0: Ya, yo lo estoy buscando aquí, ¿ah?
3: Por favor, lo muchas
0: estoy,
3: gracias.
0: Lo estoy buscando. Aquí está, señora. Anote el 9.
3: ¿Ya?
0: 89.
3: Perfecto.
0: 67.
3: ¿Ya?
0: 61.
3: ¿Ya?
0: 65.
3: Ya, muy amable, ya. Don Patricio.
0: Ay, listo, disculpe. Señora, hasta luego. Oye, hoy día el Santo Oral recuerda a Paulina. Si usted quiere hacer algún saludo, tiene alguna Paulina, la mamá se llama Paulina, la hermana, la puede saludar, digamos, a través del programa también, ¿ah? El teléfono al cual tienen que llamar es el 972-45-9935. ¡Aló!
4: Hola, buenas tardes, Patricio.
0: Buenas tardes.
4: Lo he pasado el aviso antes, le digo el tiro para que no me rete.
0: No, no.
4: Oiga, que me ofrezco como técnico eléctrico.
0: ¿Ya?
4: De acá del Liceo Industrial de San Fernando, Camilo. ¿Ya? Salamanca.
0: Ok.
4: Para, qué sé yo, trabajo de lo típico de la casa, porque todavía yo estoy estudiando en la universidad en la INACAP Rancagua, entonces pues ya estoy, salí de la industrial, ya tengo cierto conocimiento de muchas cosas.
0: Correct.
4: Pero todavía me falta el tema del aceite y todo eso, ya está, más cosas más grandes. Pues,
0: ya.
4: Cosas más que se pueden hacer en una casa, uno puede hacerlo porque son cosas...
0: ¿Llamar?
4: al 569.
0: Al 9.
4: Sí, 5414.
0: 5414.
4: 3961.
0: 39.
4: 61.
0: 61.
4: Déjeme aclarar el tema porque yo estoy estudiando, entonces bueno, si usted me llama a las 10, 11 o 3 de la tarde, estoy en la universidad, pero ya. Si usted me dice una tardecita, va a ser para acá, o el fin de semana, no hay ningún problema. Ya. Ahí lo coordinamos, como dice usted.
0: Oiga, usted es eléctrico, digamos, usted, ¿y qué está estudiando? O sea, ¿se está perfeccionando más, digamos?
4: Claro, porque son tres carreras, son técnico, electricista,
0: ya, pero hoy día, robótica. Pero hoy día, ¿usted qué es lo que es hoy día? ¿Técnico?
4: Sí, pues ya yo salí de la industrial, pues ya tengo, ya pasé okay. La primera.
0: Entonces ahora primera está estudiando.
4: Ahora estoy en la universidad,
0: pero escúcheme. Usted ahora está estudiando porque quiere aprender más, está en INACAP. ¿Qué estudia ahí?
4: Robótica, electricidad industrial,
0: ¿ya?
4: Lo de la casa y el tema de lo que es todo lo que es esto el tema de robótica de estos robots que llevan cañerías de aire que envasan, que envuelven los productos, las plantas, por ejemplo, la cereza, por ejemplo.
0: Claro.
4: Todo ese tipo de cosas. Ya son tres carreras de nuevo.
0: Oiga, qué bueno, ¿ah?
4: Me ha ido bien.
0: Qué bueno. Oiga, lo felicitamos porque no es menor, usted que un adulto ya, me imagino, ¿cierto? Usted un adulto ya tomó la decisión de seguir perfeccionándose, pues. Me parece bien. Claro.
4: Sí, lo otro que los fines de semana me queda tiempo para hacer instalaciones y todo, ya tengo todas las herramientas y todo el equipamiento, así que, oiga, ¿por qué? Porque ya salí, pero me falta el tema de la, ¿cómo se llama esto? De la CEP, eso me falta, porque para recibirme de la carrera, que son 4 años y algo, ya uno ahí puede ya tener el tema del certificado que le piden ellos, pero pues uno puede instalar cosas de la casa, en el chupe, todo ese tipo de cosas.
0: Correcto. Oiga, ¿y usted tiene que viajar todos los días a Rancagua?
4: Claro, todos los días hay que pagar pasajes.
0: Claro.
4: Todos los días.
0: Ya.
4: Bueno, todos los días que viajo acá de San Fernando, viajo a la arena acá, arrancaba la que está en el barrio industrial al norte.
0: Ya, qué bueno que lo puede hacer. Lo felicitamos, ¿ah? ¿Eh? Hasta luego.
4: Hasta luego, señor, gracias.
0: Ya, mira, oye, qué bonito, ¿ah? ¿Eh? ¿Viste? Él se ofrece como eléctrico, pues, los fines de semana, instalaciones eléctricas domiciliarias, en fin, llamar al 954-14-3961, ¿ah? ¿Eh? Me parece bien. Oye, hay otros documentos extraviados. Estos quedaron en un colectivo, ¿ah? ¿Eh? Es una billetera a nombre de Daniel Torres Abarca. Daniel Torres Abarca. Si alguien encontró esto, por favor, avisar al número 995-40-56-16. Repito el número, 995-40-56-16. Se agradece, por supuesto, si alguien nos da algún datito, ¿ah? Vamos con el Facebook. Dice, necesito trabajar. ¿Es la misma persona que llamó? No, es otra, ¿eh? Necesito trabajar como asesora del hogar. 3 veces por semana, mediodía, tengo experiencia y recomendaciones. Llamar al 990-45-58-39. Buenas tardes, dice, vendo AutoStation Wagon, marca Chevrolet Optra, en perfecto estado, solo uso familiar, a toda prueba, vale 3.900.000 pesos, llamar al número 972-61-8309. Perfecto, dice acá don Gino, ofrezco en arriendo casa de interior, dice, para matrimonio, trabajador, renta comprobable, 2 dormitorios tiene el departamento, 2 baños, fíjate, living, comedor, cocina, entrada para auto. Esto es en el centro de San Fernando. Tienen que llamar a don Alexis al teléfono 9-63-56-36-82. Ya, a ver, ¿dónde quedamos acá? Se venden botas de agua para dama, talla 36 o número 36, con chiporro, nuevas, 10.000 pesos. También se vende una chaqueta talla S en 4.000 pesos. Llamar al 992-06-83-22. Los avisos económicos de la radio Río Claro, ¿ah? A ver, dice acá, vendo una saltarina para bebé y pañales también, talla G. Llamar al 965-31-95-13. Buenas tardes.
1: Buenas tardes, Rion.
0: Dígame.
1: ¿Sabes que tengo dos para vender que están en buen estado?
0: ¿Qué es lo que vende?
1: Dos Califón.
0: Ah, vendo dos Califón, ¿ya?
1: Uno de 7 y uno de 10.
0: Ya.
1: Prende.
0: Ok.
1: Están en muy buen estado, están impecables.
0: Ya.
1: ¿Llamar?
0: ¿A qué número?
1: 999. 5-7-30-7-2.
0: A ver, 5-7-30.
1: 7-2
0: al final. ¿De dónde llama usted?
1: De acá de Rengo.
0: Ya, muy bien. Aquí lo reiteramos, ¿ah?
1: Muchas gracias.
0: Hasta luego. El caballero vende dos Califón, uno de 7 litros y otro de 10 litros. Llamar al 999-57-30-72. Ya, a ver, ¿dónde quedamos acá? Dice lo siguiente, a ver, dice acá, quiero poner un aviso. Oye, ¿cómo llegan los avisos? Tengo para vender, dice, una alfombra grande, especial para living. Y también tengo, dice, agrega, una aspiradora en perfecto estado. Esto se vende. Tienen que llamar al número 982-31-95-79. Hola, se arrienda casa en Rengo, Villa Araucanía, en Avenida Las Industrias. Solo se pide que la persona que necesite arrendar, ¿no es cierto?, tenga el subsidio. Ah, se arrienda con subsidio a alguien que se haya ganado el subsidio de arriendo, fíjate. Aquí se arrienda una casa. Llamar al 988-45-92-62. Buenas tardes. ¿Aló? ¿Aló? ¿Estamos conectados? ¿Aló? No me escuchan. Ya, esperamos otro aviso, ¿verdad? Avisos económicos de compra, venta, arriendo, por favor, a esta hora. Aquí tenemos otro llamado. ¿Aló?
5: Hola, ¿cómo estamos? Buenos días.
0: Buenas tardes, buenos días.
5: Buenas tardes, buenos días. Oiga, Tito. ¿Ah? Mira, soy de acá, de la Hacienda Los Montes.
0: ¿Ya?
5: Mira, tengo una coneja.
0: ¿Vendo?
5: Que me dejaron por herencia aquí mi nieta. Le hice una conejera inmensa, grande, con 3 habitaciones.
0: ¿Ya?
5: Pero la queremos entregarla y venderla.
0: ¿Ya?
5: Con la conejera, con todo. Es grande la conejera.
0: ¿Vendo conejera?
5: Claro, con un conejo blanco de raza.
0: ¿Con un conejo? ¿Y por qué, oye, se quiere deshacer del conejo?
5: Mira, no tengo ni idea qué pasa, pero blanco con ojos rojos.
0: No, así. No, pero ¿por qué se quieren deshacer? O sea, ya está etapa superada, digamos.
5: Ya.
0: ¿Ah?
5: Un conejo, macho.
0: Pero escúcheme, ¿me está escuchando, no?
5: Sí, señor.
0: Le pregunto yo, ¿por qué lo venden? ¿Por qué ya...?
5: No, lo que pasa es que acá en la casa...
0: ¿Ya?
5: Nosotros no estamos muy seguidos acá en la casa.
0: Ah, perfecto. Perdido. ¿Pasa solo el conejo?
5: Claro, entonces dejamos comida, hasta comida...
0: Pero o habría que buscarle una coneja, vos.
5: ¿Ah?
0: Búsquele una coneja para que no se aburra.
5: Sí, eso es lo que no quiere. Eso es lo que no quiere mi señora, tener más conejos.
0: Ah, perfecto, ya. Muy bien. Oiga, se vende la conejera más el conejo, ¿verdad?
5: Sí, señor.
0: Ya, ¿cuánto vale eso? ¿Todo?
5: 30 todo.
0: ¿30 mil?
5: Sí, ya. 30 lucas.
0: Ok. ¿Llamar a qué número?
5: Al 9.
0: Al 9.
5: 333.
0: 333.
5: 53.
0: 53.
5: 741,
0: ¿verdad?
5: Hacienda Don Monte.
0: Ya, señor, muy bien.
5: Gracias.
0: Muchas gracias, hasta luego. No. Ya, el caballero entonces dice que vende una conejera y más con un conejo. Llamar, 30 mil pesos vale todo. Llamar al 933-35-37-41. Avisos de compra, venta, arriendo. Saludos también, hoy día Santa Paulina, ¿verdad? Si alguien necesita hacer algún saludo, lo puede hacer también en este programa, todos los días. ¡Aló!
6: ¡Aló! Buenos días, Patito, ¿cómo estás?
0: Buenos días, buenas tardes.
6: Oye, Patito, bueno, le comento. Bueno, este sábado 13,
0: ¿Ya?
6: Es un beneficio para la señora Gladys.
0: A ver, pero ¿qué actividad hay? ¿Qué es un...?
6: Es un bingo.
0: Bingo, ya. Bingo.
6: Sí, es un bingo
0: el solidario. El 13 de junio, ¿dónde?
6: En la Villa La Rosa.
0: ¿Villa Las Hojas?
6: Rosas, Rosas.
0: ¿Villa Las Rosas?
6: Sí, aquí en Rosedal de Berguén.
0: Ya, ¿y dónde hay en Villa Las Rosas? ¿Dónde eso?
6: Aquí en Rosedal, pasando el paso sobre nivel.
0: ¿En Pelequén?
6: Sí, antes de llegar a Pelequén.
0: Ah, perfecto, ya. Al otro lado. ¿Y es a beneficio de quién?
6: De la señora Gladys.
0: ¿De la señora Gladys?
6: Sí.
0: ¿Ya está enfermita ella?
6: Sí, hace poquito una operación al corazón. Chúdame, así ya. Que ahí lo tenemos esto.
0: Ok. ¿Y a qué hora se comienza a jugar el bingo?
6: A las 3 de la tarde.
0: 15 horas. ¿Cuánto vale sí. el cartón?
6: 2,000 pesos el cartón, sí.
0: 2,000 pesos, ¿ah?
6: Exacto.
0: Ya. ¿Y para que vayan todos, po?
6: Sí, po. Ya. Que deben a cooperar.
0: ¿Van a ver completos también? Cosas
6: completo,
0: ricas.
6: De vida.
0: Ya.
6: Sobertilla.
0: Ok.
6: Chiquito.
0: Ojalá les vaya muy bien, ¿ah?
6: ¿Eh? Ya, Patito, muchas ya, gracias. Ya, pues.
0: Hasta luego.
6: Hasta luego.
0: Ya, tenemos un bingo a beneficio entonces este sábado 13 de junio en Villa Las Rosas, en Pelequén, a beneficio de la señora Gladys, desde las 15 horas, 2,000 pesos vale el cartón. Ya, a ver, dice acá lo siguiente. Aquí tenemos un trueque, parece claro. Sí, se vende o se permuta, dice acá. Una montura, fíjate, casi nueva, llegar y ensillar, firme, reforzada. Ah, no, cuero chancho, yo pensaba que se cambiaba por un chancho, no. No, es cuero chancho, ya. Medida, 15,5. Esto lo pasamos el otro día. Vale 400,000 pesos o recibo otra, dice, en parte de pago. Mira, una más barata. Llamar al 9-2908-9854. Ya. Avisos económicos. Se vende un horno industrial en 50,000 pesos. Llamar al 971-50-8611. ¡Aló!
7: ¡Aló! Buenas tardes.
0: Buenas tardes.
7: Mire, llamo de acá de San Vicente de Tahuatahua.
0: Ya, cuénteme, ¿quién necesita?
7: Que sabe que por encargo
0: ¿ya?
7: Se vende una camilla clínica.
0: Una camilla clínica, dice usted, ¿ah?
7: Para hacer masaje, de esos que...
0: Ya, para masaje.
7: Los que tienen enfermedad en la columna.
0: Claro, perfecto. Se vende cadera. La camilla.
7: Sí.
0: Ya.
7: Es marca Seragem.
0: Ya.
7: Con todos sus utensilios.
0: Claro, ¿y cuánto vale?
7: Con todos sus implementos.
0: ¿Cuánto vale?
7: 1,500,000 conversable.
0: Ya.
7: Está impeque, yo la vi anoche, está impeque.
0: Ya, ok.
7: Así que llamar al número ¿sí? de la señora Ángela Gallardo.
0: Dime el número, ¿cuál es el número?
7: Es el 96.
0: Ya.
7: 818-6110.
0: ¿Ella de San Vicente también?
7: Es de Cuchipuy, la señora.
0: Ah, perfecto, ya. Muy ya. Bien. Ya, pues.
7: Pero ahí lo conversan con ella.
0: Claro que sí, muy bien.
7: Listo, muchas gracias, muy amable.
0: Ya, entonces se vende una camilla clínica, dijo, para masaje, vale 1,500,000 pesos conversable. Llamar al teléfono 9-68-18-61-10. ¿Aló?
8: Buenas tardes.
0: Buenas tardes.
8: Oiga, mire, quería pasar un aviso.
0: Sí, le escuchamos.
8: Por encargo, tengo un terreno ahí en San Vicente. Con 7 hectáreas.
0: A ver, señor, ¿vende un terreno?
8: Sí, en San Vicente.
0: Vendo terreno, a ver, momentito. En San Vicente, ¿qué sector?
8: Eso pertenece a Santa Inés.
0: ¿Sector Santa Inés?
8: Sí, correcto.
0: Ya, sector Santa Inés, son 7 hectáreas, me dijo.
8: 7 hectáreas y media para árboles frutales.
0: Ya. Cerezo, ah, tiene frutales, tiene frutales.
8: No, no, para plantar árboles frutales.
0: Ah, para plantar, ya. O sea, yo puedo plantar otra cosa, ¿no?
8: Lo que usted quiera.
0: Claro. Cereza. Ya, perfecto. Hacer una casita sí. y una buena piscina y planto... ¿Qué podríamos plantar ahí, Eduardo?
8: No, de todo lo que usted quiera.
0: ¿Qué? Plátano. Papaya.
8: Eso, plátano es bueno.
0: Papaya.
8: Plátano.
0: Ya. Oiga, ¿y se vende? ¿Cuánto vale esta 7,5 hectáreas?
8: Mire, están pidiendo, son 7 hectáreas y media.
0: 7 hectáreas y media.
8: Claro, se están pidiendo el precio compensable, 45 millones de precio compensable por hectárea.
0: 45 millones.
8: Sí, por hectárea, por uno está caro, está barato.
0: Por hectárea. Ya, no, está muy caro, Eduardo, no vamos a plantar.
8: Pero es que ahí uno va bajando el precio.
0: Claro, ya, perfecto. ¿Llamar a qué número?
8: El 9.
0: 9.
8: 82.
0: 82.
8: 91.
0: 91.
8: 54.
0: 54.
8: 70.
0: Perfecto, señor. Listo.
8: Muchas gracias, ¿no?
0: Ya, que le vaya bien, pues.
8: Ya, pues igual.
0: Hasta luego. Bueno, se venden estas hectáreas de terreno en San Vicente, sector Santa Inés. Son 7 hectáreas y media, digamos, ¿sí? 45 millones cada hectárea, saca la cuenta. Llamar al 982-91-5470. 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Lindo, bonito, ¿ah? ¿Eh? 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No, se nota que es buen cristal, oye, francés. Sí, pues está bonito. Mira, por favor, lindo regalo para el papá, porque los calcetines ya se agotaron en Rengo. 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
7: Son las 12 con 36 minutos.
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0: escuchar. Ya estamos de vuelta, son las 12:38 minutos para continuar con el programa de los avisos económicos.
1: Todo va a encajar.
0: Ya, tenemos llamado telefónico, lo atendemos de inmediato. Muy buenas tardes.
2: Buenas tardes, don Patricio.
0: Buenas tardes.
2: Oiga, ¿sabe que el otro día llamé por la venta de una cama?
0: ¿Ya?
2: De dos plazas, completa, con velador, con colchón. Con
0: ¿ya lo va a repetir el aviso?
2: Sí, lo voy a repetir, ya. Porque una señora me rogó que se la guardara y nunca vino a buscarla.
0: Oiga, ya, vendo cama...
2: completa, de dos plazas.
0: Dos plazas, completa, ya.
2: Colchón, sábanas, claro. Todos, y un velador.
0: Y un velador también, ¿eh? Ok. ¿Cuánto sí, vale todo, señor?
2: 40,000.
0: ¿40,000 pesos?
2: Sí.
0: Ya, llamar...
2: 973.
0: 973.
2: 92 84
0: ya
2: 55
0: ya. Muy bien, pues
2: muy amable, muchas hasta gracias,
0: luego, hasta luego. Ya, el caballero dice que vende una cama de dos plazas completa más un velador. Llamar al teléfono 973 92 84 55. Buenas tardes.
3: Buenas tardes, don Patricio.
0: Buenas tardes.
3: Mire, quería poner un avisito.
0: ¿Ya? ¿De dónde llama usted?
3: De acá, de San Vicente, Tahuatahua.
0: Ya, cuénteme.
3: Vendo un Suzuki Celerio.
0: Ya, un vehículo, un auto, sí. Suzuki Celerio, el modelo.
3: Año 2011.
0: 2011, ya.
3: Motor 1.0, súper económico.
0: Claro, económico, claro.
3: Sí.
0: Papeles al día.
3: El valor... ¿ah? Sí, el valor es de 2,980,000.
0: Ya, ok.
3: Y el número es el 947.
0: Ya.
3: 84.
0: 84.
3: 79.
0: 79.
3: 11.
0: 11.
3: Y lo otro que mi esposo quiere vender su camioneta.
0: Pero en otro número telefónico.
3: Sí. El mismo número telefónico.
0: Ah, el mismo, ya. También se vende una camioneta.
3: Una Mitsubishi Dakar, año 2021.
0: Dakar, es el modelo, año 2021. Es una
3: top
0: Mitsubishi.
3: Sí, una top de línea.
0: ¿Ah?
3: Top de línea se llaman esas, que son como más modernas.
0: Ah, perfecto, ya.
3: Sí, al mismo número.
0: Al mismo número hay que llamar. Muy bien, señora.
3: Sí, al 947, sí, 84-79-11.
0: Ya, muy bien.
3: Que tenga un lindo día, don Patricio.
0: Igualmente, hasta luego. Bueno, la señora de San Vicente de Tahuatahua vende dos vehículos. Primero, un auto Suzuki modelo Celerio 2011, 1.0, 2,980,000 pesos, ¿vale? Y una camioneta, es una Mitsubishi Dakar 2011. Por estos vehículos, llamar al teléfono 947-84-79-11. 11. Saludos, dice a don Alfredo, que está de vacaciones. Trabaja en la empresa Esbío. Ya, ahí está el saludo, ¿eh? ¡Aló!
4: Patito, buenas tardes.
0: Buenas tardes.
4: Sí, quiero poner una visita, por favor.
0: Ya.
4: ¿Vendo un frigider?
0: ¿Vendo un refrigerador?
4: Sí, no es tan grande que digamos, pero está en buen estado.
0: Ya.
4: ¿Yamal?
0: Sí.
4: 9.
0: Ya.
4: 33.
0: 33.
4: 77.
0: Ya.
4: 5320.
0: ¿Y en cuánto lo vende, señor?
4: En 70.
0: Ya. Tamaño mediano.
4: Sí, está bien cuidado de Pelequén.
0: Ya, perfecto.
4: Ya, muy amable.
0: Muy bien, hasta luego.
4: Gracias.
0: Ya, el caballero entonces dice que vende un refrigerador. Está en buen estado, llamar al 933-77-53-20. Los avisos económicos de la radio Río Claro. ¿Aló?
5: Hola, don Patricio.
0: ¿Aló?
5: Sí.
0: Dígame, ¿de dónde llama?
5: De acá, de la isla.
0: Ya, ¿quién necesita?
5: Tengo conejos para vender.
0: Ya, vendo conejos.
5: Sí.
0: ¿Ya?
5: De diferente porte y con... cabeza de león, ¿qué le dicen?
0: Ya, cabeza de león.
5: Y normales.
0: Ya.
5: y llamar.
0: Sí.
5: 9 87 Sí,
0: ya.
5: 99
0: Ya.
5: 80
0: Ya.
5: 50
0: 50 de Ringo.
5: Sí.
0: Ya, pues muy bien.
5: Gracias, don Patricio.
0: Hasta luego. Hasta ya. Luego. La señora vende un ref... No, perdón, conejo vende. Vende conejo la señora. Llamar al 987-99-8050. Me escribe acá don Marco Antonio Ursúa Gálvez. Doy el nombre completo porque él algo me está proponiendo acá. Dice, buenas tardes, don Patricio. Una sugerencia para el Cefán Oriente. Yo traté... En 2 días, dice, distintos de sacar hora por el número de teléfono 800, que tanto se promocionó. Pero resulta que como no pude, fui personalmente. Y la señorita de la recepción me dijo que no estaba funcionando porque no resultó mejor. Favor sacar los carteles que están en el recinto, ya que se presta para confusión. Esto lo escribe... Don Marco Antonio Ursúa Gálvez. Ya, vamos con el siguiente llamado. ¡Aló!
6: ¡Aló! Buenas tardes, don Patricio.
0: Buenas tardes.
6: Aquí vendo una caja de cambio.
0: Vendo una caja de cambio.
6: B16.
0: De B16, Nissan B16, ¿ya?
6: Claro, y un disco en Black 97 también de un B16 también.
0: Ya, ok, ¿este lo pasamos el otro día?
6: Sí, porque nadie llega a comprar.
0: Nadie quiere comprar. Ya poco o poco se ven los Nissan B16, ¿eh?
6: Ya.
0: Claro, ya no, se ven poco. Bueno.
6: Oiga, sí, tampoco he encontrado un Nissan yo un B16 negro. ¿Te acuerdas que también
0: sí,
6: lo...
0: Sí, ya. ¿Llamar a qué número por esto?
6: Al 99...
0: 99...
6: 7...
0: 7...
6: 60...
0: 80...
6: No, 60.
0: ¿60?
6: Sí.
0: ¿Ya?
6: 99.
0: ¿Ya?
6: 25.
0: Listo, caballero. Gracias.
6: Ya, gracias.
0: Hasta luego. El caballero vende una caja de cambio y disco de embrague para un Nissan B16. Llamar al 9-97-60-99-25. Son los avisos económicos. ¿Ya? A ver... A ver, ¿qué dice acá? A ver, ¿dónde quedamos? A ver, dice... ahora sí, a ver. Tengo llamado. ¡Aló!
7: Buenas tardes.
0: Buenas tardes.
7: Mire, quería pasar 2 avisos.
0: ¿Ya?
7: El primero es que necesito comprar una cañería de acero.
0: Compro
7: de
0: una cañería de acero.
7: ¿Sí?
0: ¿Ya?
7: De 1 metro de diámetro como para paso de agua en canal.
0: Ah, perfecto. 1 metro de diámetro, ¿ah?
7: Sí, tiene que ser grande, sí.
0: Claro. Diámetro, claro. Ya.
7: Puede ser acero o puede ser, hay un PVC que es bien duro también que se ocupa para esos fines.
0: Correcto.
7: Y el largo puede ser de tiras de 3 metros o 2 metros, lo que tengan ya. Como de disponible.
0: Perfecto. Llamar,
7: y el, llamar al
0: 9-9-888-888-10-785. Perfecto, muy bien. ¿Algo más?
7: Sí, y el segundo aviso era que se regala guano de caballo para las personas que necesiten para fertilizante para el campo.
0: Guano de caballo, se regala eso, claro.
7: Se regala, claro.
0: Ya. Ok, señor, muy bien.
7: Muy amable, gracias.
0: Ya. Entonces, dice que el caballero necesita comprar una cañería de acero o PVC de 1 metro de diámetro, puede ser una tira de 3 metros, 2 metros, y regala guano de caballo. Llamar al 9-88-81-07-85. Ya, a ver, dice acá lo siguiente. Hay una señora que se ofrece, oye, para planchado, ¿ya? Lo hace como los dioses, dice acá. Mira, plancha bien ella. Claro, ella es la forma, dice, de ganarse la vida. Cobra barato. Una señora se ofrece para planchado. Bueno, el teléfono de ella es el 971-50-86-11. A ver, dice acá Mari Ortiz Ortiz. Quiero saludar, dice, a don Sergio Farías de Chanquiahue, que hoy está de cumpleaños, de Chanquiahue, ¿eh? Y cumple 71 años, fíjate, de parte de su nieto Owen Farías. Mira el nombre que tiene el nieto, ¿eh? Owen Farías. Perfecto, de Chanquiahue, ¿eh? Ya. ¿Qué más tengo por acá? Aquí tenemos llamado. ¿Aló?
8: ¿Aló? Hola, buenas tardes.
0: Buenas tardes.
8: ¿Ven?
0: ¿Ah?
8: Buenas tardes, don Patricio.
0: Buenas tardes. Se corta, señor, el llamado, se corta.
8: Es que quería hacer un llamado a la municipalidad de Malloa.
0: ¿Ya?
8: Un contribuyente que paga todos sus impuestos. Y
0: ¿cuál es su nombre?
8: No demos el nombre porque me van a tirar toda la calle.
0: No, me tiene que dar el nombre, pues, caballero.
8: Ya, Carlos de Mayo, Carlos de Valle.
0: Carlos, ¿y su apellido?
8: No, la apellido me van a tirar.
0: No, deme el apellido. Si me da el nombre completo, no tengo ningún problema.
8: Es que no le echemos la culpa al alcalde.
0: A ver, si no me da el nombre el caballero, tiene que ser nombre completo, ¿ya? Por favor. Ya, se vende lavadora Mademsa de 15 kilos en 80 mil pesos. Llamar el 996-58-98-23. Ya, estamos a 10 minutos de las 13 horas. Los avisos económicos. Vendo alpister para pajaritos. Llamar el 988-53-16-32. Ya, el teléfono al cual tienen que llamar si quieren pasar un aviso económico, el 972-45-99-35. Los avisos de compra, venta o arriendo a esta hora. Y, por supuesto, también recibimos saludos. Hoy día Santa Paulina. ¡Aló!
9: ¡Aló!
0: Buenas tardes.
9: Buenas tardes.
0: Dígame.
9: Necesito pasar un aviso.
0: Sí, claro. Cuénteme.
9: Tengo nueces para la venta.
0: Ya, vendo nueces.
9: Sí.
0: ¿Peladas?
9: Son 140 kilos aproximadamente.
0: ¿Están peladas o no? No.
9: No, con cáscara.
0: Con cáscara, ya. Sí. ¿Son más ricas con cáscara?
9: Da flojera pelarla.
0: Claro. Oiga, ¿y eso nomás?
9: Sí, llamar.
0: ¿A qué número?
9: 9 9 35 35 75
0: ya 53 ya 30 30. Perfecto, muy bien.
9: Gracias.
0: Hasta luego. Ella vende nueces con cáscara. Hay 140 kilos para vender. Llamar al 9-35-75-53-30. Siguiente llamado. Buenas tardes.
10: Buenas tardes, don Patito.
0: Dígame.
10: Mire, ayer usted pasó un aviso de un señor que vendía caquis.
0: ¿Caquis?
10: Sí, o mancaquis.
0: No, eso fue en el Facebook. Ayer.
10: No, lo pasó por ahí. Parece.
0: No.
10: Y necesito el teléfono.
0: ¿Pero cuándo fue?
10: Ayer.
0: Claro. Pero yo reitero, insisto, que fue en el Facebook. Lo voy a buscar acá, a ver. No, si fue en el Facebook. A ver, ¿usted compra?
10: Sí, yo compro.
0: ¿Le gustan los caquis o los mancaquis?
10: Sí, me encantan.
0: ¿Sí?
10: Sí, son muy ricos.
0: Son amargos, ¿no?
10: No, el caqui es un poco amargo con esta verde, pero el mancaqui es muy dulce.
0: Ya. Oiga, mire, haga una cosa. Yo le paso el aviso mejor, ¿ya?
10: Ya.
0: Compro
10: caqui o mancaqui.
0: ¿Caqui o mancaquis?
10: Mancaqui.
0: Ya.
10: Sí.
0: O mancaquis. ¿De dónde llama usted?
10: De acá de Pelguén.
0: Ya. Listo. ¿Llamarlo a usted a qué número?
10: Al 922.
0: 922.
10: 57.
0: 57.
10: 55.
0: 55.
10: 61.
0: 61. Ya, aquí lo voy a reiterar, yo le aviso para que le llamen, ¿ah?
10: Muy gente, muy amable.
0: Ya,
10: gracias.
0: Hasta luego. El caballero compra caquis y mancaquis. Llamar el 9-22-57-55-61. Repito el número: 9-22-57-55-61. Ya, los avisos económicos. El teléfono está disponible, el Facebook también. A ver, dice acá, se arrienda un departamento en Villa Los Conquistadores. Llamar al número 983 0810-39-57-29. Buenas tardes, tengo disponible para vender 2 hectáreas de terreno para empresa constructora o algún comité que esté organizando, dice acá, se está organizando en Rengo, esto en calle Prat, tiene luz, agua, alcantarillado, documentación al día, 3,5 UF el metro cuadrado, solo comunicarse reales interesados, llamar al número 984-80-72-70. Repito el número, 984-80-72-70. Ya, se vende una cama de plaza y media, modelo SIC. Llamar al más 569-54-11-23-38. Los avisos económicos. Tenemos llamado. ¡Aló!
11: ¡Aló!
0: Buenas tardes.
11: ¿Aló?
0: Buenas tardes.
11: Buenas
0: tardes, señora. ¿Aló? Sí, le escucho.
11: ¿Me escucha?
0: Sí, bájele el volumen a la radio. Por favor. Bájele el volumen. No. No. Ya, esperamos otro llamado entonces. El 972-45-9935, el número que está disponible. Ya, estamos ahora con otro llamado o vamos a la pausa. ¿Vamos a la pausa? Ya, estamos a 4 minutos de la 1 de la tarde. Volvemos luego.
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20: le indica la hora. Es la 1:03.
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0: Bueno, estamos de vuelta ya entrando a la parte final del programa para hoy, miércoles 10 de junio, día miércoles, son las 13 horas 5 minutos. El teléfono está disponible, el Facebook también, para que nos llamen, escriban su aviso económico para el día de hoy.
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0: Ya, tenemos llamado, lo atendemos de inmediato. Buenas tardes.
2: Buenas tardes.
0: Dígame, bájele el volumen a la radio, señora.
2: Buenas tardes.
0: Buenas tardes, señora. ¿Me escucha? ¿Aló?
2: ¿Aló?
0: ¿Me escucha usted a mí?
2: ¿Don Patricio?
0: Sí, ¿me escucha?
2: Llamo a ponerle un aviso.
0: Ya, dígame.
2: ¿Ah?
0: Dígame, le escucho, pues.
2: ¿Me escucha?
0: Sí, señora.
2: ¿Ahora?
0: Sí, le escucho, dígame.
2: Ya, yo estoy llamando de aquí de Rengo, primera vez que llamo.
0: ¿Ya?
2: Quiero poner un aviso de unos tejidos que tengo hechos a cuadrillo, a mano.
0: ¿Vendo tejidos?
2: Tejidos, sí, para vender.
0: Ya, pero ¿qué tiene? ¿Chalecas?
2: Chalecos, sí, de
0: piel. Ya, chaleca, tejido a mano.
2: Sí, de lana para tejer.
0: Claro.
2: Tengo un cono de lana que pesa como 3 kilos, que sirve para muchas cosas, con seda, así.
0: ¿Ya?
2: Ya, ese pesa como 3 kilos. Ese lo vendo en 15 mil pesos.
0: Ya, ya. ¿Qué más?
2: Ya, llamar al...
0: ¿Sí?
2: Llamar al número 98.
0: ¿Ya?
2: 64.
0: 64.
2: ¿Sí? 10. 10.
0: ¿Ah?
2: 10.
0: A ver, señora, bájele el volumen a la radio. ¿Le puede bajar un poquito el volumen?
2: Ahí, ya.
0: Ya. Deme el número telefónico, de nuevo.
2: Se lo doy de nuevo,
0: sí.
2: 98.
0: Ya.
2: Ya, 64.
0: 64.
2: 10.
0: 10.
2: 857.
0: Ya. Entonces usted me dijo que vendía tejido. Usted lo hace, tejido a mano.
2: Sí, a mano, pues, ya. Yo lo hago.
0: ¿Son chalecas, señora?
2: Sí, son chalecas de mujeres, de señoras, sí.
0: ¿Ya? ¿Ya?
2: ¿Ya?
0: Ya, perfecto. Ya, pues, usted se entretiene ahí tejiendo, ¿ah?
2: Yo me entretengo tejiendo, porque ya. Estoy en sillita de ruedas.
0: Ah, mire. Oiga, ¿pero hay chalecos para hombre también o no?
2: No he hecho nada para hombres, son para mujeres nomás.
0: Para dama nomás, ya, va a tener que hacer para hombres, va a tener que hacer para hombres, pues, ¿eh?
2: Tener que hacer después, pues, ya.
0: De esos chalecos antiguos con botones aquí adelante, pues, ¿ah? ¿Eh? Bonito.
2: Sí.
0: ¿Ah?
2: Ya me costó, ya, para meterme.
0: Sí, pues cuesta comunicarse, pero al final lo logró y yo le voy a reiterar el aviso para que le llamen y pueda vender sus trabajos, ¿ya?
2: ¿Ya?
0: Ya, pues.
2: Gracias,
0: ¿Cómo se llama usted?
2: Magdalena.
0: Magdalena, tiene lindo nombre. ¿De dónde? ¿Es de Rengo? ¿De qué parte?
2: De aquí, de la población Los Espinos.
0: Ya, perfecto. Ya, que le vaya muy bien, porque venda todo, ¿ah? ¿Eh?
2: ¿Ya?
0: Ya.
2: Muchas gracias. Hasta luego.
0: Hasta luego. Mira, la señora Magdalena, oye, ella teje, ¿ah? ¿Eh? A mano. Deben ser lindos los trabajos, ¿ah? ¿Eh? Sí, pues. Y a mano, hecho por ella. Chalecos para dama, fíjate, vende ella. Llámenla al 986-41-0857. Repito, 986-41-8657. La señora Magdalena. Ya, busco una desarmaduría. Necesito repuestos de una Van Chrysler, dice acá. Gran Caravan. Es una Vans de la marca Chrysler, modelo Gran Caravan. Año 2000, motor 3.3. Necesito algunos repuestos de ese vehículo. Si alguien sabe, llamar al 996-58-98-23. Buenas tardes.
3: Buenas tardes.
0: Dígame.
3: Quiero colocar una visita.
0: Sí, le escuchamos.
3: Mire, tengo la venta Pasas Ámbar.
0: ¿Vendo qué?
3: Pasas Ámbar.
0: ¿Pasto?
3: Pasas.
0: Ah, pasas.
3: Ámbar.
0: Ah, ya, pasas, sí. Ámbar.
3: Nueces.
0: Momentito, nueces.
3: Cuartillo.
0: ¿Ah?
3: Cuartillo.
0: ¿Cuartillo qué es eso?
3: Son la cuarta parte de la nuez.
0: Ah, ya.
3: Son para hacer torta.
0: Ah, perfecto, ya, perfecto. Cuartillo.
3: Para tartaleta, para todo se
0: ya, cuartillo. Muy bien.
3: Y mancaquis.
0: Mancaqui también vende, ¿eh?
3: Sí.
0: Ya.
3: Sí.
0: ¿Cuál es su número telefónico?
3: 9 9 85 85 32 32 15 15 13 ¿Ah? 13 13.
0: Ya, sí. Listo, caballero.
3: Muchas gracias.
0: Hasta luego. El señor vende pasas, ámbar, nueces, cuartillo y mancaquis. Llamar al 9 85 32 15 13. Ya, perfecto. Continuamos. Ya. A ver. ¿Qué tengo acá? Mira, otra persona más me dice lo mismo acá. Oye. Buenas tardes, una opinión sobre el Cefán Oriente. Hoy fui a ver las horas paramédicos que se daban hoy, pero no fue así. Hay que llamar, pero los números no funcionan. ¿Qué hacer entonces? Carmen Carmona escribe esto. Va a quedar en el Facebook ahí, ¿eh?, para que puedan revisar ahí. Carmen Carmona. A ver, necesito comprar, dice Margarita, nos escribe, un ventanal grande. Llamar al 989-70-49-24. Están llegando corazones, Eduardo Chávez. Muchos corazones, fíjate. Muchos, los comparto contigo. Rosa Inés dice, vendo bicicleta para varón, nueva. Llamar al 9-83-55-89-99. Vamos a reiterar este aviso, documentos extraviados quedaron en un colectivo, a nombre de Daniel Torres Abarca. Si alguien los encontró, avisar por favor al número 9-95-40-56-16. Y hay otros documentos extraviados también. Esto es una chauchera, dice acá. En su interior hay documentos a nombre de Margarita Guerrero Jaña. Si alguien encontró esto, traerlos acá a la radio o llamar al número 44-29-84-490. No hay que poner 9 aquí, ¿eh? Perfecto. Vamos con el siguiente llamado. ¡Aló!
4: ¡Aló! Buenas tardes.
0: Buenas tardes.
4: Patito, sabe que lo quiero molestar.
0: Dígalo más, señora.
4: Quiero poner una visita, si fuera alguien que tenga ropita que me dé para poder trabajar en la feria.
0: Ya, que le regalen
4: ropa. Apelo a la buena voluntad y hospitalidad de las personas.
0: Ya, ropa para vender en la feria.
4: Sí.
0: Ok.
4: ¿Cuál es su número? ¿Cuál es que su... me llame a este mismo número.
0: ¿Cuál es?
4: 9814-28-28-871.
0: Ya, aquí lo voy a reiterar yo, ¿ah?
4: Muchas gracias, Patito.
0: Ya, hasta luego.
4: Chao.
0: Ella necesita que le regalen ropa para vender en la feria. Llamar al 981-42-8871. Buenas tardes.
5: Buenas tardes.
0: Dígame.
5: Mire, estoy buscando una caja de cambio para una Nissan Terrano.
0: ¿Usted compra, señora?
5: Sí, compro una caja de cambio.
0: A ver, compro caja de cambio, me dice. Un momentito, estoy anotando acá. Para Nissan
5: Terrano.
0: Terrano. ¿Qué año es la Nissan Terrano?
5: ¿Será? 2013.
0: 2003. Usted compra la caja de cambio.
5: 2.5 en la camioneta.
0: 2.5, ya, perfecto. ¿Eso nomás?
5: Eso sería llamar a este mismo número que todos los...
0: No se lo sabe. 9-34-41-44-92. ¿De Rengo?
5: Rengo.
0: Ya, muy bien, señora.
5: Gracias, muy amable. Que tenga buena tarde.
0: Igualmente. La señora compra caja de cambio para un vehículo Nissan Terrano 2013 2.5. Llamar al 9-34-41-44-92. ¡Aló!
6: ¿Aló? Buenas tardes, señor.
0: Buenas tardes.
6: Mire, necesitaba el número del partido que compra la tira de acero.
0: Ah, el caballero que compra cañería de acero.
6: Sí, para, ya. No sé, para limpiar tu disco, para algo así.
0: Hay un caballero que compra una cañería de acero. ¿Usted quiere el número?
6: Quería el número, por favor.
0: Ya, el 9.
6: Ya.
0: 88.
6: 88.
0: Sí.
6: Ya.
0: 81.
6: Ya.
0: 07.
6: Ya.
0: 85.
6: 85.
0: Sí, señor.
6: Lo tengo, señor. Muchas gracias, Pablo.
0: Ya, hasta luego.
6: Hasta luego, gracias.
0: Ya. Bueno, ahí está. Nos escribe Paula Callejas. Ella dice, necesito a alguien que me retire cachureos de mi casa. Oye, mira, necesita ella que le retiren cachureos. Llamar al 9. Hay gente que se dedica a esto, a retirar cachureos. Bueno, si hay alguien que hace esto, llamar al 9-81-57-37-75. Repito, 9-81-57-37-75. Buenas tardes.
7: Hola, buenas tardes, don Pato. Por favor.
0: ¿Qué cosa?
7: Tres avisos quiero poner.
0: Ya, diga, que no lo escucho muy bien. Dígame.
7: Mire, vendo una playera.
0: ¿Vendo qué?
7: Bicicleta, playera.
0: Ya, bicicleta, playera, ya.
7: Aro 26.
0: Aro 26, ya.
7: La vendo en 10 lucas.
0: Ya, se corta un poco el llamado. ¿Qué más?
7: Un horno.
0: Horno.
7: Horno eléctrico. Horno eléctrico.
0: Horno eléctrico.
7: Sí, en 10.000.
0: 10.000 también, ¿ya?
7: También está barato porque hay que poner la barrita.
0: Ya, ¿y qué más?
7: Y tengo una silla de bebé para comer.
0: Silla bebé.
7: Para comer.
0: Para comer. ¿Esa vale cuánto?
7: 7 lucas.
0: 7, ya. Llamar
7: al 9
0: 9
7: 7
0: 8 7
7: 9 2 7
0: 9 2
7: 7
0: 9 2 7
7: sí,
0: ya
7: 5 5
0: 5 5
7: 2 6
0: 9 no estamos mal. No es el número que está llamando, por eso no lo anoto. Repítalo, a ver, repítalo. 9
7: es otro, ya. 927.
0: 927.
7: 05.
0: 05.
7: 52.
0: 52.
7: 69.
0: Ahí sí, ya. Perfecto, caballero. Hasta luego. Se corta. Bueno, pero al final logramos. A ver, se vende una bicicleta playera, dijo él, aro 26, un horno eléctrico y una silla para bebé, para comer. Llamar al 9-27-05-52-69. Ya, los avisos económicos. Y se fue la lluvia, Eduardo, ¿eh? Se fue la lluvia. Bueno, vamos con el siguiente llamado. ¿Aló? ¿Aló?
8: Aló, buenas tardes.
0: Buenas tardes.
8: ¿Sabe que vendo nueces?
0: Ya.
8: Mariposita.
0: Ah, nueces, variedad mariposa.
8: Sí.
0: Mariposa.
8: ¿Llamar?
0: Sí.
8: El número tuyo, Beto. 9830.
0: Ya.
8: 555.
0: Ya.
8: 98.
0: ¿De Rengo?
8: Pelequén.
0: Pelequén. Ya, señora, muy bien.
8: Muchas gracias.
0: Hasta luego. La señora vende nueces, no mariposa, no. Vende nueces tipo mariposa. Variedad mariposa. No mariposa, no. Es nueces tipo mariposa. Llamar al 9-8305-5598. ¿Qué? No, pues Eduardo. Ya. Ay, señor. Ya, vamos con otro llamado. Son las 13 ya con 19 minutos, fíjate. 13:19, ¿ah? Queda poco programa. Ya, a ver, dice don Hernán Espinosa. Buenas tardes, necesito comprar mesón refrigerado y máquina de, para negocio, dice, para empezar un emprendimiento. Mira, está bien. Y llamar al 941-10-3701. Buenas tardes.
9: Don Patricio, buenas tardes.
0: Buenas tardes.
9: Quería rectificar que usted dijo 2011 la camioneta, la Mitsubishi de San Vicente, la Dakar.
0: Ah, perfecto, ya.
9: Y es que año... 2021.
0: Ah, perfecto, estábamos perdidos, pues ya.
9: Sí, 2020... sí, el auto es 2011, 2021. Pero la camioneta ya. Es 2021, ¿ya?
0: Ya, señora.
9: Era para rectificar eso, ¿ya?
0: Muy
9: muchas
0: bien.
9: Gracias, don Patricio.
0: Hasta luego.
9: Hasta luego, adiós.
0: Ya, sí, claro, sí, harta diferencia, po. 10 años es alto. Ya se vende camioneta Mitsubishi Dakar 2021 y el auto Suzuki Celerio 2011. Llamar al 947-84-7911 de San Vicente de Tahuatahua. ¡Aló!
10: ¡Aló!
0: Buenas tardes.
10: Buenas tardes. ¿Sabe que estaba llamando para pedir un favor? Quiero
0: sí.
10: Poner una visita.
0: Diga nomás, diga, diga.
10: Lo que pasa es que yo ya lo puse el otro, hace como una semana atrás, más o menos me llamaron, pero nadie vino a verla, por una salamandra que vendo.
0: Ya, vendo salamandra. ¿Ya?
10: De fierro fundido.
0: ¿Ya?
10: Está con un cañón como de 1.5 metros más o menos que el que está directo y faltaría que le colocaran el para arriba, pero ese está bueno porque también es grueso el tubo.
0: ¿Cuánto vale esto?
10: 70.000, convertible.
0: Ya. ¿Llamar a qué número?
10: 972.
0: Ya.
10: 16.
0: Sí.
10: 5879.
0: Ya, de Rengo.
10: Sí, de Rengo.
0: Ya, señora, muy bien.
10: Muchas gracias, muy amable.
0: Hasta luego. La señora vende una salamandra con tubo, 70.000 pesos, vale. Llamar al 972-16-58-79. Y tenemos un saludo aquí, ¿eh? Un saludo de cumpleaños. Graciela del Carmen. Buenas tardes. Quiero saludar a mi hermano Eusebio Rigoberto Cofré Lizana, que hoy, 10 de junio, está de cumpleaños, fíjate. Desearle, digo, muchas felicidades, que lo pase bien junto a su familia. Él es un crack. Ah, mira. Él es un crack del Club Deportivo Marcos Trincado. Ahí juega fútbol. Lo saluda su hermana. ¿Qué? Son crack todos. Se han ganado cuántas copas ahí. Rey de copa, le dicen al Marcos Trincado. Ya no tienen estantes donde colocar tantas copas. ¿Ya? Bueno, el saludo de su hermana mayor, que lo quiere mucho, Graciela. Somos de Rengo. Perfecto. Ya. Ok. Marisela, ella vende dos ventanales, un metro de ancho por 1.20 m de largo, dice acá. Llamar el más 569-7771-9580. Las 13:23 minutos. Tenemos tiempo todavía. Marquen el 972-45-9935. Los avisos económicos de la Radio Río Claro. ¿Y usted sabe cuál es el clásico de clásicos en restaurante? 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
11: Aló, buenas tardes.
0: Buenas tardes.
11: ¿Sabe que quería pedir un favor si me puede dar el número de teléfono de un tractor que vendían ayer?
0: Ah, ¿pero alguien llamó, señora?
11: Sí, llamaron.
0: Oh, fue un papel, fue un papelito. Lo están buscando acá, no me corte. ¿De dónde llama usted?
11: De Quinta del Coco.
0: Ya, ¿usted el tractor para quién es? ¿Para usted?
11: No, es que por la maquinaria que tiene, un totovator que tenía.
0: Ah, ya estamos buscando el tractor.
11: Ya, por favor.
0: No, Eduardo, no. Usted compra un tractor.

0: Ya,
1: En ese
0: muchas
1: número
0: gracias.
1: se vende un
0: 20.
1: tractor.
0: Sí.
1: ¿Ya?
0: Ya, muchas gracias.
1: Ya, señora, hasta luego.
0: Hasta luego.
1: Ya le pudimos ahí dar el teléfono a la señora, ¿eh? Los avisos, uno más, creo yo, ¿eh? Son las 13:25 ya. Un avisito más, pero rápido tiene que ser. A la una. ¿Cómo? ¿Hasta las dos podríamos ser? No, está bueno. ¿Podríamos partir antes? Ah, no se olviden, ¿eh? No se olviden que este domingo comenzamos el programa Regresando a Casa a las 6 de la tarde. ¿Ya? Sí, bueno, hartos recuerdos. Gente que le gusta los recuerdos. Es que Ricardo hace una selección de recuerdos espectacular. A mí me dice, oiga, buena la música. Pero es Ricardo el que hace todo la selección. Yo no tengo nada que ver. No, yo pongo la voz nomás. Y una voz bonita. No, es Ricardo el hombre, él el que busca toda la semana los mejores recuerdos. Ya, el último, vendo tecle para 3 toneladas, fíjate. Llamar al más 569-6502-1578. Ya vamos con el último, en el teléfono. ¿Aló?
2: Sí. Hola, Patricio.
1: Buenas
2: Me
1: tardes.
2: estaba riendo. Buenas tardes, ¿cómo está, don Patricio?
1: Bien, bien. ¿De dónde llama?
2: Oiga, llamo de San Vicente, de Tahuatahua.
1: ¿Ya? Cuénteme.
2: Sí. Mire, necesito saber o que el caballero que de Mayoa, que trabaja arreglando máquinas de coser.
1: ¿Hay un caballero en Malloa?
2: Sí, que trabaja arreglando las máquinas de coser, un técnico, pero muy bueno.
1: ¿Usted quiere saber el número del caballero?
2: Es que yo lo he llamado al número que me dio y
1: Ya ahí,
2: resulta que
1: no.
2: me contesta un hermano
1: Ya
2: o un primo.
1: ya ahí.
2: Y pero él no contesta el teléfono, no sé si estará trabajando todavía.
1: Máquinas de coser.
2: De coser, sí.
1: ¿Se le echó a perder la máquina?
2: Sí, pues.
1: Ya.
2: Yo
1: Ya,
2: es
1: vamos.
2: que tengo otra, pero esa es la que necesito porque
1: Claro.
2: mi nieta es la que más la ocupa.
1: Ya, vamos a hacer un llamado entonces al caballero de Mayoa que arregla máquinas de coser. Que llame a qué número.
2: Sí.
1: ¿A qué número tiene que llamarle?
2: A ver, se lo doy aquí, ¿ya?
1: ¿Ya?
2: 9690
1: 9690
2: 48
1: 48.
2: 408.
1: Listo. ¿Usted es de San Vicente?
2: Sí, señor.
1: Ya
2: Y lo
1: pues.
2: escucho todos los días.
1: Ah, qué
2: Es mi
1: bueno.
2: compañero de cocina.
1: ¡Oh, estoy en la cocina ahí!
2: Sí, siempre lo
1: Ya.
2: tengo en la cocina porque ¿a dónde más paso?
1: Claro, lógico. Ya, señora, muy
2: Oh,
1: amable,
2: no,
1: ¿eh?
2: no tengo el gusto de conocerlo.
1: No, mejor que no, así nomás. La radio. Mantengamos la magia de la radio.
2: Ah, ya. No, pero es que tiene una voz muy bonita, entonces
1: Ya.
2: es muy simpático, muy agradable de escuchar.
1: Muchas gracias, señora. Hasta luego.
2: Sí, adiós, que esté muy bien.
1: Ya, igualmente. De San Vicente, ¿ah? ¿Eh? La señora Caballero de Mayoa que arregla máquinas de coser. Llame a esta señora 969-04-8408. Ya nos vamos. Muchas gracias a todos. Será hasta mañana, si Dios quiere.

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2: Es la 1:32.
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7: Muy buenas tardes, estas son las informaciones. Hemos recibido un comunicado de prensa de la Tesorería General de la República. En este comunicado, la Tesorería descarta negligencia en cobranza a sociedad ligada a Cugat. El comunicado señala textualmente lo siguiente. El pasado 9 de junio, diversos medios de comunicación informaron que Tesorería General de la República habría dejado transcurrir el plazo legal de 3 años sin realizar gestiones de cobranza respecto de una deuda superior a 30 mil millones de pesos, asociada a la empresa Cugat, situación que habría derivado en una declaración judicial de prescripción. En primer lugar, agrega el comunicado, es importante aclarar que la empresa referida en los reportajes y que supuestamente estaría en pleno proceso de expansión de negocios, corresponde a otra persona jurídica, de aquella respecto de la cual se declaró la prescripción, mencionada en diversas crónicas y reportajes informativos. En segundo término, es relevante, señala el comunicado, indicar que la empresa cuya deuda tributaria se declaró prescrita es una sociedad distinta a la referida en estas noticias y fue sometida a todas las acciones de cobranza posibles, y Tesorería General de la República realizó múltiples indagaciones de bienes ante bancos, instituciones financieras y conservadores de bienes raíces, no encontrándose activos sobre los cuales pudiera ejecutarse la deuda tributaria. En este sentido, corresponde precisar que la empresa de alto patrimonio y proceso de expansión referenciada en los reportajes no ha sido objeto de declaración de prescripción de su deuda tributaria. Por otra parte, respecto de la empresa cuyas deudas fueron declaradas prescritas y que no registra timbraje de documentos ante el Servicio de Impuestos Internos desde el año 2012, se ejercieron oportunamente todas las acciones de cobranza y se agotó la búsqueda de bienes en todas las bases de datos de que se dispone en el servicio, como numerosas gestiones en terreno. Por lo anteriormente señalado, corresponde aclarar que la prescripción de la deuda, materia de los informativos, no obedece en forma alguna a la falta de gestión por parte de la Tesorería General de la República, sino a la aplicación de los procedimientos establecidos en el Código Tributario y en la normativa vigente para aquellos casos que no existen bienes o patrimonio sobre los cuales hacer efectiva la cobranza. De esta forma, agrega el comunicado, Tesorería General de la República invita a la ciudadanía y a los medios de comunicación a evaluar en su respectivo mérito los antecedentes de los hechos que se publican para actuar con responsabilidad en el marco de noticias que puedan inducir a la confusión sobre la actuación de los órganos del Estado. En consecuencia, la institución reitera su disposición a aclarar, rectificar o complementar la información a los medios de comunicación a fin de informar a la ciudadanía. Vamos ahora con otro tema. Presidenta de la Corte de Rancagua y Defensor de la Niñez abordan desafíos en materia de infancia en Mesa Interinstitucional de Familia. La presidenta de la Corte de Apelaciones de Rancagua, la ministra Marcela de Orue, encabezó la segunda reunión de la Mesa Interinstitucional de Familia, instancia en que expuso el defensor de la niñez, Anaur Kiseyi. Esta reunión contó con la participación de autoridades y representantes de los organismos en materia de niñez y justicia de la región de O'Higgins. Tiene como objetivo fortalecer la coordinación y el análisis sobre problemáticas que las instituciones identifiquen en cuanto a la protección de los derechos de los niños, niñas y adolescentes. Durante la exposición, el defensor de la niñez expuso sobre los principales contenidos del informe anual 2025 de la institución, dando cuenta sobre el estado de situación de los derechos humanos de las niñas, niñas y adolescentes en Chile, abordando temáticas como la salud mental vinculadas a la relación con entornos digitales, la participación estudiantil, entre otros. En la reunión también se abordó la campaña contra el abuso sexual infantil, Escucha, Cree, Protege, de la Corporación Opción, la que actualmente es difundida en las pantallas de los tribunales de la jurisdicción de Rancagua, para sensibilizar a los usuarios de la importancia de denunciar estos delitos y apoyar a las víctimas. El punto es que las personas escuchen a los niños, les crean y por lo tanto esto conlleva a una denuncia. Es por esto que nuestros tribunales son parte de esta campaña, porque es una forma de visibilizar y atacar la comisión de este delito o los que han sufrido alguna situación de abuso puedan recibir ayuda y reparación respecto de su afectación, señaló la ministra de Orue. La presidenta del Tribunal de Alzaba explicó que se expuso lo solicitado por la ministra de la Corte Suprema, María Soledad Melo, en cuanto a la conformación de una subcomisión que aborde la situación de niñas, niños y adolescentes que abandonen las residencias, cuya función es poder articular el trabajo de las instituciones. Acá, en la región, se señala, por lo menos hasta donde la información que nosotros manejamos, si bien hay niños que no están en la residencia, sabemos que están fugados y se ha dado la orden de búsqueda, pero lo importante es hacer un trabajo al respecto a fin de ir previniendo estas situaciones, se manifiesta. Esta instancia, que se desarrolló de forma híbrida en el Tribunal de Alzaba, contó con la participación de la Coordinadora Regional de la Defensoría de la Niñez, Fabiola Burgos, el director de la Corporación de Asistencia Judicial, Juan Manuel Prado, el administrador de la Corte, Juan Gómez, la supervisora del Centro de Seguimiento de Medidas de Protección, Sol Madrid, jueces, administradores de las unidades judiciales de la jurisdicción, representantes del Ministerio Público, la Seremi de Desarrollo Social y Familia, Servicio Nacional de Protección, especializada a la niñez y adolescencia, y el programa Mi Abogado, entre otros. Una pausa y luego más informaciones.
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7: Vamos a continuar con las informaciones. La Policía de Investigaciones detiene a 10 extranjeros que planificaban robo con violencia contra un empresario en la ciudad de Talca. La Brigada de Investigaciones Policiales Especiales Antisecuestros de la PDI desbarató una banda de 10 extranjeros, los que tenían como objetivo robo con violencia contra un empresario en Talca. La labor investigativa de los policías logró conocer las intenciones de estos colombianos y venezolanos, quienes viajaron desde la región metropolitana hasta la capital del Maule para cometer el atraco. Los 10 extranjeros habían salido hace poco tiempo en libertad desde un penal en Santiago. Fueron sorprendidos en un domicilio en Talca, el que era utilizado como casa de seguridad y en el que se encontraban también armas de fuego. La banda fue capturada por la VIPE y puesta a disposición de la justicia, donde deberán enfrentar el control de detención. Gratuito y abierto a la comunidad, Orquesta de Cámara de la UOH presenta nuevo concierto en Rancagua. Con foco en el romanticismo y el impresionismo a través de las obras de Franz Liszt, la Orquesta de Cámara de la UOH presentará este viernes 12 de junio un concierto gratuito y abierto a la comunidad desde las 19 horas. Las obras serán presentadas en su versión original para piano y en adaptación instrumental, permitiendo apreciar distintas dimensiones del repertorio. Este es un programa que invita a escuchar la música desde otra perspectiva, poniendo atención en los colores, la textura y las posibilidades sonoras de cada obra. Queremos que el público pueda vivir una experiencia cercana y significativa con la música. Esto lo señala el director de la Orquesta Profesional de la Universidad de O'Higgins, el destacado compositor Andrés Maupón. El concierto abrirá con 4 preludios del libro 1 de Suvi. Las obras seleccionadas son varias y también luego será el turno de la obra de Franz Liszt, inspirada en la literatura romántica. La obra propone una búsqueda interior marcada por lo contemporáneo. Reiteramos entonces esta presentación gratuita, abierta al público, este viernes 12 de junio, la presentación de la Orquesta de Cámara de la UOH. Senapred entrega recomendaciones para preparar los hogares ante un invierno lluvioso. Ante el inicio de la temporada invernal y la proyección de mayores precipitaciones para la zona centro-sur del país, el Servicio Nacional de Prevención y Respuesta ante Desastres ha entregado una serie de recomendaciones destinadas a que las familias puedan preparar sus viviendas y enfrentar de mejor manera eventuales sistemas frontales. Desde este organismo han explicado que actualmente el país se encuentra bajo la fase meteorológica El Niño, condición que podría traducirse en un invierno más lluvioso de lo habitual en diversas regiones, incluida la región de O'Higgins. En ese contexto, Senapred llamó a adoptar medidas preventivas para reducir riesgos asociados a lluvias intensas, fuertes vientos y bajas temperaturas. Entre las principales recomendaciones se encuentra revisar y asegurar el estado de los techos de las viviendas, además de mantener limpias las canaletas para facilitar el escurrimiento de aguas lluvias. Asimismo, se aconseja podar o retirar ramas de árboles que puedan representar un peligro y caer sobre las casas o tendidos eléctricos durante episodios de viento. Otra de las medidas destacadas apunta a la revisión de los sistemas de calefacción. Desde Senapred recordaron la importancia de verificar su correcto funcionamiento, para así prevenir fugas o incendios, especialmente durante los meses de mayor uso. Junto con esto, el organismo recomendó contar con un kit de emergencia para enfrentar eventuales contingencias. Entre los elementos sugeridos figuran linternas, baterías de respaldo, especialmente ante posibles interrupciones del suministro eléctrico, evitando de esta manera el uso de velas como fuente de iluminación durante los cortes de energía, debido al riesgo de incendios que pueden generar al interior de los hogares. Vamos ahora con otro tema, pero antes tenemos una pausa comercial.
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7: Vamos a continuar con las informaciones. Comunas de Coltauco y Mostazal se suman a campaña de reciclaje de aceite usado. Dos nuevas comunas se suman a la campaña de reciclaje. Toma la sartén por el mango. Iniciativa implementada por Esbío con el apoyo de la Seremi del Medio Ambiente O'Higgins y los municipios adheridos, la cual permite reciclar aceite de cocina usado y evitar que éste se vierta al alcantarillado. El lanzamiento se realizó en ambas comunas. Contó con la presencia del Seremi de Medio Ambiente, José Pablo Lagos, el subgerente zonal de Esbío, Enio Canesa, y los alcaldes de Coltauco y Mostazal, Félix Sánchez y Verónica Arroyo, y dirigentes vecinales de la comuna. El subgerente zonal de Esbío señaló que hoy, frente a la sequía estructural que afecta a nuestra región, cuidar el agua es más importante que nunca, por lo que el trabajo colaborativo, agregó, resulta fundamental. Y en ese contexto, esta alianza también replicaba junto al municipio de San Francisco de Mostazal, sumándose a las 13 comunas donde ya estamos presentes, dijo, con 85 puntos de acopio. Estamos seguros que tendrá una positiva recepción, tal como ocurrió desde que partió el programa, donde hemos logrado recopilar en la región más de 51.000 litros de aceite usado, señaló Canesa. En tanto, el Seremi de Medio Ambiente, José Pablo Lagos, indicó que esta alianza público-privada entre el municipio Esbío y la Seremi de Medio Ambiente ha sido muy exitosa y hoy día sigue creciendo con la incorporación de dos comunas, Coltauco y Mostazal. El alcalde de Coltauco, Félix Sánchez, manifestó que esta alianza con Esbío y la Seremi de Medio Ambiente nos permite fortalecer el reciclaje de aceite domiciliario en la comuna, acercando esta iniciativa a nuestros vecinos. En tanto, la alcaldesa de la comuna de Mostazal, Verónica Arroyo, señaló que esta campaña se suma a las iniciativas que como municipio desarrollamos en materia ambiental y nos permite precisamente promover la educación ambiental y también el reciclaje. Delincuentes roban teléfonos avaluados en más de 5 millones de pesos desde una sucursal WOM en San Fernando. Un nuevo robo afectó a una sucursal de telefonía móvil en la región de O'Higgins. Pasado el mediodía de ayer, un grupo de aproximadamente 5 sujetos ingresó a la tienda WOM, ubicada en Avenida Bernardo O'Higgins, de la comuna de San Fernando, desde donde sustrajo una importante cantidad de teléfonos celulares. De acuerdo con los antecedentes preliminares, el avalúo de las especies supera los 5.300.000 pesos. Las primeras informaciones indican que los involucrados actuaron bajo la modalidad conocida como turbazo, ingresando de manera rápida al local comercial para sustraer los equipos. El hecho llamó la atención debido a su solicitud o similitud con un robo registrado la semana pasada en otra sucursal de la misma empresa, ubicada en la calle Brasil de Rancagua. En esa oportunidad, 4 hombres y una mujer ingresaron al local y sustrajeron teléfonos avaluados en más de 10 millones de pesos, tras intimidar a una ejecutiva del local. Con esta información terminamos esta entrega informativa en Radio Río Claro. Gracias, buenas tardes.
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16: Es la 1:58.
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4: Son las 2 con 58 minutos.
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Son las 3 de la tarde con 9 minutos. Queremos invitarle para que nos acompañen durante esta jornada de día miércoles 10 de julio, como es habitual hasta las 6 de la tarde, entre amigos en la compañía de la Radio Río Claro. Don Ricardo Garcés, como es habitual, nos está acompañando en la sala de sonido. Tenemos hartas cositas que vamos a estar compartiendo durante la jornada de este miércoles. Ah, y recuerde que como cada día jueves, mañana vamos a estar regalando una caja de carne. Ya hemos regalado varias y este jueves no va a ser la excepción. Y vamos a estar junto a Max Cerdo, que está acá en la calle San Martín, regalando una caja de carne para que estén atentos. Esto es entre las 4 y las 5 aproximadamente, donde usted se pone en contacto con nosotros al 97245935. Pero mañana usted nos llama para que entre al sorteo de una caja de carne.

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Las 3:16 y más rato. Le vamos a contar acerca de que se aprobaron recursos para construir un moderno hogar de ancianos en Malloa y ratifica la compra de 33 vehículos para el traslado de pacientes a la Teletón. De eso y otras cositas más, vamos a conversar más ratito.